Ah, mae, ok, están pidiendo el audio de la moto ahí. Marito, le dije a la doña que practique a tocar el pito, pero me agarró de modelo, suave, suave, Juancito, Juancito. Porquería de teléfono, dice el compa. Sí, mae, como loco me dejó.

0: No, Río Segundo. Dale. Parece. No, estoy bateando.
1: Y de nuevo.
0: Sí, no sé dónde es. Ah, Tres Ríos. Ay, nada que ver.
1: Te cuento que tú me motivas.
0: Marito.
1: No puedo.
0: Tres Ríos de San Joaquín.
1: Eso, mami, que usted tiene, yo quiero con...
0: Faltan solo 189 días para diciembre. Estoy ansioso.
1: Que sin quererlo todo.
0: San Carlos, salud, Marito. Buena foto también, mi hermano. Desde Liberia, siempre conectado, nos envía foto Misaelma. Buena foto, animal.
1: Voy a darle.
0: Voy a ver si hay más mensajes de texto. Ya audio no me da tiempo. Un saludo, dice papi, buena vibra. No sé, no tengo el nombre. ¿Quién es?
2: Quiere más, yo le doy más.
0: Salud para la liberiana. Saludos. La Mr. CR Liberiana.
2: Ella quiere. Voy a darle.
0: Mira, don Víctor López en sintonía.

Allá la rotonda está muy largo, tiene que venirse aquí frente a Cadena Radial Costarricense, animal. Aquí de camino a Palmira, pero no encontramos quien toque el pito. Tome, tome, Marito. Carrillos de la Juela, buena foto también. Jonathan Heredia a San José, tremenda presa. Vamos jalando. Vamos a ver. Lea mi mensaje. Ya lo había leído. Z. No sé cómo se llama. Solo sale una Z aquí. Ya lo había leído, madre. ¿Cómo lea mi mensaje si ya lo había leído, madre? Metete en la vara, madre. Además, que madre, yo vengo con los chakras alineados y

0: Me ponen un mensaje y dicen, mano, ¿qué opina eso lo de la DJ? ¿Qué me importa? Va a opinar yo, ni que fuera entrenador de fútbol yo. Sí, no joda, no joda. Manita, aquí celebrando el cumpleaños. El cumple de ayer, dice, tarde michelada con cafecito, dice Iván, nombre Iván. Salud para Gabriela Penca de un Maguey. En sintonía, ¿qué dice Gabriela? Saludos ahí en cabina, saludos. Para ver. Para Sandy Papo, dígale que casi, casi, atentamente, anónimo. No como anónimo, del nombre, Kenneth se llama. Marito, ¿será que la abuela... Me gusta verme tocar... No, así no. A partir de hoy empiezo a tocar el pito para ir entrenando para el viernes. Más, sí, correcto, el viernes. Viernes, ya lo saben, viernes.
1: Viernes 29 de mayo, Día Internacional de la Tocada de Pito.
0: Eso.
1: 5:35 de la tarde.
0: Correcto.
1: Espéralo.
0: Recuerde que tendremos un conteo regresivo, para que estén pellizcados.

Bueno, Andresito, saludos para el patrocinador oficial del tercer tiempo del Morning FC, mae. 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Eso es un nivel. 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

0: López.
1: Y se la desanimó Mario de la... Que la pasen bien, sigan en sintonía de la oficial de todo. Presa Ton ya viene después del corte. Atención, mañana vamos a regalar entradas para el Rich Time Psiquias en el Morning Show, pendientes. Además, de 6 de la mañana a 7 tenemos una promo muy chiva. Tienen que participar mañana miércoles, el jueves y el viernes para que se ganen una entrada para ir a ver a Ed Sheeran. Estará en Costa Rica el sábado 30, así que pendientes. Vamos a arreglar entradas para Rich Time. Mae, también Andresito viene. Perreo Fest, reggaetón viejito, el 6 de junio allá en Nebula Center. Una tarde y noche, es un festival, muchas horas de reggaetón viejo. Voy a regalar entradas mañana en El Relajo también para que estén en todas. Adal Ramones en Costa Rica el sábado, voy a regalar entradas también. Por cierto, la tacita de café está regalando. ¿Sabe qué estamos regalando? Una entrada para ir a ver a Adal Ramones. Pero no solo la entrada, sino que es con Meet and Greet. O sea, usted se puede tomar la foto con Adal. Se gana entrada doble y puede saludar a Adal Ramones. A los que se suscriban a la tacita de café. Nos vamos, que la pasen bien. Viene el presentón, chao.

0: Hola, hola, ¿cómo estás? Oye, que te llamo ahora sobre la moto. Disculpa que me mande fotos. Alejandro, una cosita. Se me sigue siendo 350 con la el rapazo. O sea, se sigue siendo que un abogado le cobra 50 para ese rapazo. Y si... Ok. Y si un ejemplo... Bueno, ya dije que se me da tres cejas. O sea, la moto de tres cejas. Eso es lo que me está diciendo. Usted está diciendo que el abogado le cobra 50. Eso es lo que entendí, pero el que se dice que 350, o sea, tres cejas suyos y 50 el abogado. Y así, así, la moto, ¿cuánto me la bajarías? Porque si está diciendo, la moto se la está vendiendo a tres cejas. Que los 50 es el abogado de trapazo. Entonces, ¿cuánto me la bajaría la moto, el precio de la moto? O sea, ¿cuánto me la bajarías?
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0: 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Ha! Se llama Baba Bad, por ahí está Kiba junto a Busy Signal, Sean Paul y el remix con Ryan Castro. ¡Qué buen tema! Bueno, gracias por estar en sintonía. Esto es Presatón 103. Desde ya, su reporte del tránsito en audio y los complacemos. Dos reportes, en uno dos audios. En uno el reporte, en el otro el audio de la canción que quieren oír para poderlos complacer, ¿ok? Pero es dos audios para que estén en todas. En uno el reporte, en el otro la canción que quieran oír. 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

0: la mía.
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0: Seguimos con más de Presatón 103, 6 de la tarde, ya llegando con a los 38 minutos. Gracias por acompañarnos. Más reportes que nos llegan a través del WhatsApp. Recordá que son dos audios. En uno, el reporte del tránsito. En el otro, la canción que quieren oír. Vamos con reporte, lo tengo listo. Vamos a escuchar quién está por acá.
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2: Marito, ahora sí, a portarnos serios. Ay, aquí en carretera, saliéndose a la Bruca, por el puente Juan Pablo. No, ma, por la Platina, ni un carro más, por favor.
0: Linda, Fer, gracias, hermano. Nos está pidiendo, vamos a ver, música nacional, me parece.
2: Marito, ¿por qué no me pone ahí mi manzana prohibida?
0: Qué buena, ma, un clasiquito nacional. Vamos a complacer a Fer, por supuesto. 866-103-03, su reporte del tránsito en audio y los complacemos. Claro que sí, hay fútbol. 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Claro que sí. 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Continuamos con más.
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1: Marito, buenas. Aquí, ma, en La Valencia, como camino hacia la Bruca, ma, pegadísimo total, ma, es un parqueo eso. No se puede, ma, le iba a pasar a tocar el pito y no se pudo.
2: Marito, aquí desde Muelle San Carlos hacia Santa Rosa, en Pocosol, bastante pesita hacia Santa Rosa, ya que van varios camiones adelante, ya que está la época de naranja, corta naranja, y lo que es el poco, lo que queda es un zafra de caña. A ambos lados hay bastante presa.
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3: ¿Qué dice Rastica? Aquí sector de la Aurora, bajando hacia el Real Cariari, hay bastante presa. Lo que va sentido hacia Belén. Para que lo tengan presente y paciencia.
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4: Hola, buenas noches. Mi nombre es Gabriel Orama. Alajuela Centro, colapsada.
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2: Eva. 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

escuchando de fondo se llama Salsita y Salsita. Isaí Navarro tirando durísimo. Como ya lo saben, hoy es martes de Cuatro Gatos. Hoy vamos regalando hamburguesa cortesía de nuestro

emoticón de hamburguesa. No, mejor me van a mandar hoy el emoticón del gato. La carita del gato es la que me tienen que mandar. Si me mandan 4 gatos, tienen puntos extra. Andresito, están todas, papi. A partir de ya y hasta las 10 de la noche me tienen que enviar el emoticón del gato.

parte de Isaí Navarro, que se va conmigo este próximo jueves a On Top en el Hotel y Casino Taormina, en el Jungle Bar del Hotel y Casino Taormina. Así que más que invitados, Eli Carva va a estar el jueves también con On Top en Ginebra. Esto es en Heredia.

0: gatos. Dice por acá, un saludo para Zion. Ah, nada más y nada menos que don Isaí Navarro.
1: Ah, eso me voy.
0: Papi, saludos hasta Cartago. Todo el mundo mandando cuatro gatos. Los emoticones de los gatos. Para participar en un combo de hamburguesa. Cortesía de nuestros amigos de allá.

0: aquí no es. Puede ser enfrente, pero aquí no es.
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que estén en todas. El día de hoy, por motivos de remodelación, Cuatro Gatos hoy está cerrado, pero si todo sale bien, mañana van a estar abiertos en su horario normal. Ahí van a poder ver toda la info

vamos con martes de cuatro gatos. Tienen que mandarme el emoticón de cuatro gatos al 866-10303 para quedar participando en el sorteo de un combo de hamburguesa a escoger en cuatro gatos. Pueden escoger la tejana, la doble y doble. Tienen un montón de opciones ahí. Bueno, Ronnie fue el ganador de la semana pasada. Ronnie nos puede decir cómo estuvo esa hamburguesa que se mandó hoy hace 8. Muy fácil, muy sencillo. Emoticón de cuatro gatos al 866-10303. Les mando la dinámica, que es súper sencilla. Y quedan participando. Al final de la hora damos el nombre del o la ganadora. Esto que estamos escuchando se llama Salsita y Salsita. Cortesía de mi hermanito Isaí Navarro. Acompañando este próximo jueves en el Jungle Bar del Hotel y Casino Taormina.

May, ¿qué es esa vara? No quiero hamburguesa, pero cuatro gatos. Oh.

30 minutos les quedan para mandar el emoticón de cuatro gatos para quedar participando por un combo de hamburguesa cortesía de nuestros amigos de Cuatro Gatos. Ronnie, que fue el ganador de la semana pasada, recibió la noticia de que había ganado y se fue de una. Dice que se pidió la Smash, que es súper recomendada.

Charlie, me pone 20 gatos. Ah, Charlie, portate bien, mae. Nada cuesta. (Risa) 866-103-03, completamente habilitado. Esto que están escuchando es cortesía de Isaí Navarro, que va a estar conmigo este próximo jueves en On Top, fiesta oficial de World Radio Show, allá en el Jungle Bar del Hotel y Casino Taormina, en el puro corazón de San José. El mismo jueves, Eli Carva se va para Ginebra en Heredia, edición On Top, edición Heredia. Vamos a estar ahí anunciando las dinámicas y las promociones que va a tener Ginebra para este próximo jueves. La semana pasada tuvo 2x1 en cócteles y trago de cortesía. Vamos a ver con qué nos va a sorprender hoy, bueno, este próximo jueves, los amigos de Ginebra. On Top, fiesta oficial de World Radio Show, en Ginebra, en Heredia, y Jungle Bar del Hotel y Casino Taormina en San José. Seguimos con más de World Radio Show en vivo por 103, la oficial de todo.

Se vienen cositas, dicen por ahí. Ok, les quedan prácticamente 10, 12 minutos para mandar el emoticón de los cuatro gatos.

866-1303. Si les está gustando el set de Isaí Navarro. Eso, Andresito mandando fuego. El 27 00 mandando fuego.

Saludos al chamo. Francisco Telles me apareció. Saludos allá hasta Escazú, papi. Leito Araya mandando gatos bravos.

Dos minutos para que me manden los emoticones de gatos. Vamos regalando combo de hamburguesa, cortesía de nuestros amigos de Cuatro Gatos. Recuerden que todos los martes son martes de World

6 minutos ya nos separan de las 10 de la noche. Muchísimas gracias por estar en sintonía de World Radio Show de lunes a jueves a partir de las 9 de la noche. Apareció Tito. Dice saludo para Sailing y para mi amigo Tavo, que vamos full conectados. Saludos ahí al primo Jan.

el día de hoy. Ganador que se lleva combo de hamburguesa, cortesía de los amigos de Cuatro Gatos allá en Tres Ríos.

próximo jueves. No es jueves de cuatro gatos, pero vamos a tener una dinámica bien interesante, porque el próximo jueves es el Día Internacional de la Hamburguesa.

como siempre les digo, que Dios me los bendiga, me los proteja y me los guarde siempre, siempre, siempre. Me les siga llenando la vida y los corazones de un montón de bendiciones y cosas bien bonitas en sus vidas, las de sus familias. Dice saludos al Batman de Heredia.

estamos el próximo jueves a partir de las 9 de la noche. Recordarles, tenemos On Top este próximo jueves. On Top, Jungle Bar del Hotel y Casino Taormina. Isaí Navarro y este servidor vamos a estar por allá. Y On Top, Ginebra, en Heredia, donde va a estar Eli Carva en Extended Set. Muchísimas gracias de verdad a todos los que estuvieron en sintonía. Gracias por ayudarnos a hacer de Costa Rica el dance floor más grande del mundo durante esta hora. Pásenla bonito, bájenle en el volumen a las broncas, a las malas vibras, y súbanle en el volumen a los buenos beats, a la buena actitud. Chao, chao, gente. Pásenla bonito.

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0: Batman de esa show. Muchos envidiosos. Muchos envidiosos.
1: Esto se llevó a la hielera, güey.
0: Envidioso.
2: Mae. Roberto.
0: Déjeme encender el Giant.
2: Roberto, ¿usted se llevó a la hielera?
3: Pase mucha ronda ahí, porfa.

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0: ¿Qué tal, gente? 6 de la mañana con 11 minutos. Damos inicio hoy al Morning Show Mix. Hoy, miércoles, estamos 27 de mayo. Y para que ustedes sepan y para que se den cuenta, no estoy solo. Hoy no vine solo, ma. Hoy me acompaña Trululú.
1: Al aire.
0: ¿Quién?
1: Rachel.
0: ¡Ah!
2: ¡La mañosa!
0: Mae, esta hora se va a caer, mae. Pues ese milagro, mae, de temprano. Oiga.
2: Muy buenos días, Costa Rica. ¿Cómo amanece? Feliz miércoles, mitad de semana. Mae, qué lindo estar aquí con usted desde feliz temprano, mae.
0: Oiga, ni Cocus, ¿se cree esta vara? Saludos a Cocus, a ella, saludos a Carlos, saludos a todos los que están haciendo reportes de sintonía ahí al 866-1303. Hoy me acompaña la moradita desde temprano porque traemos una dinámica muy bonita, muy chiva.
2: Tenemos una dinámica así, pum, pum, pum, pum.
0: Pum, pum, pum, pum.
2: Pum, ¿sá? Pum, pum, pum.
0: Entonces, para que estén en sintonía y estén en todas, por si quieren, oiga, ir a ver el mae que canta. ¿Cuál? ¿Cómo era? Ya no me olvidó. Es que yo no escucho mucho ese mae. Pero los que quieren ir a ver a Ed Sheeran.
2: Thinking out the lot. Creo que va a ver. Yo estoy speaking English. Mae. No, mae, algo así se llama esa canción que es muy buena. Hay otra que tiene también, que es con
0: Shape of You también.
2: Ajá, Shape of You. How am I speaking English?
0: Oh, of course.
2: Pero sí, de hecho el día de ayer yo se los comenté, ¿verdad? Que íbamos a traer una dinámica en estos días, durante estos días de la semana. Así que nada, mae, la persona.
0: Solo quedan dos.
2: Que
0: no me entiendo. No.
2: Pero, o sea, no,
0: me gusta su iniciativa. Mae, sinceramente, yo no pensaba que esto iba a pasar porque viene una mujer y la mujer miente.
2: Ay, mae.
0: Pero Rachel fue la que puso la idea que ya iba a venir a las 6.
2: Sí, yo ayer.
0: No, ilegalmente yo ayer terminé de meterle el empujón frente al jefe.
2: Sí.
0: Todos,
2: o sea,
0: a paso yo.
2: Ayer, ¿verdad? Traté que ayer me tocó hacer programa sola porque, ajá, no me vinieron a acompañar.
0: Ahí yo me limpio la mano porque se sabe que no fue culpa mía.
2: Mae, yo llegué y le dije al jefe: jefe, esa dinámica tiene que ser temprano. Yo digo que JP entra a las 6 de la mañana.
0: Sobre todo.
2: Y la hacemos, ¿sabes? No sé qué. Y me dice, y me suena bien. Sí, pero yo dije, bueno, le suena bien. Vengo, no vengo. Sí, ¿verdad? Y Andrés en las 4 de la tarde. ¡Mario!
0: No sé. Rachel viene mañana, no sé.
2: Pero bueno, chiquillos,
0: ¿Cómo dije yo?
2: ¡Mario! Pero bueno, chiquillos, aquí estamos llevándole la mejor vibra hoy, miércoles, mitad de semana. Así que nada, Andresito, súbale a la música. Y
0: ya venimos a saludarlos, a todos los saludos. Ahí están todos, nadie se lo cree, ¿verdad?
2: Ahí está.
0: Nadie se lo cree, mae.
2: Mae, manda huevo, mae.
0: Oye, o sea, tengan cuidado hoy con lo que van a hacer, ¿verdad? Sí, ya que Richie llegó temprano, mae.

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0: Rebeca.
1: Saludos a Rebeca.
0: Saludos a Rebeca.
2: Ay, yo, ay, ay, ay.
0: Pelo de colocha.
2: Ay, sí. Tómela. Saludos para Carla. Buenos días, Carlita.
3: Hola, hola, hola. Un saludo. Feliz miércoles a todos ahí en cabina.
0: Eso es.
3: Un saludo para mi amor Cocos.
2: Hola, muchachos.
3: A Gama. A Chúpala. Un saludo para Carito y el esposo que viene en camino. Y para toda la gente que está oyendo, feliz miércoles. Hoy amaneció oscuro aquí en San Pedro, pero ahí toca antes, trabajar.
0: Pero antes era un saludo para Chupa, ahora es para Chúpala.
2: Estás tonto, Carlita, ¿cómo andamos? ¿Cuál es esa?
0: Vamos, on fire.
2: Ay, macho, buenos días. Madre, andaba desaparecido, madre. A mí no me digas que no.
4: Buenos días, azarosos.
0: Eso es.
4: Santo, que madre. Hoy va a temblar o qué va a pasar, porque qué demonios está haciendo la moradita tan temprano, madre.
0: Es un milagro.
4: Se cayó de la cama, madre. No, buen golpe, tú que has llevado a moradita.
2: No.
0: Lázaro se levantó.
4: Para meterse un mecatazo para celebrar.
2: Maldito alcohólico.
5: No sean tan corrientes.
2: Madre, a las 5 de la mañana Andrés tocando la puerta de la casa.
0: Uy.
2: Ya está lista. Y yo.
0: Mentiroso, eran las 5 y 2.
5: Maldito alcohólico. Uy.
2: Saludos para Peque de San Carlos. Madre, qué miedo, desde las 6 de la mañana. Claro que sí, poniéndole, madre, gente, es, poniéndole bonito,
0: es
2: madre.
0: Es real, no es ya, es real.
2: Es real, madre, esto es una voz real.
6: ¿Qué me dice Andresito López? Madre, qué raro, Andrés, revisa los micrófonos. Se escucha una voz ahí que normalmente no suele estar hasta ahora. No sé si es que hay algún problema ahí con el audio.
0: Puede que sí, ma.
5: Gerard no tiene amigas, para que lo sepa.
2: Saludos para Gerard, mae. Buenos días. Esto no es inteligencia artificial, mae. Saludos para Taviño. Dice, hoy tiembla fuerte, caen sapos y culebras. Ya, y sí, tome.
0: Tiene razón.
2: Otto.
7: Buenos días.
0: Ay.
7: ¿Qué le pasó a la moradita hoy? Se cayó en la cama. Luga, Zaroso. Y Otto, el paraíso conectado.
0: Eso, eso,
2: sí, eso, papi. Saludos para el papá de los tomates, le decía. Ese es el dicho, el papá de los tomates. Para don Víctor López, un señor muy inteligente, ¿verdad? Tempranito también, desde temprano.
8: Buenos días. La presencia Rachel, es un programa regrabado, no lo puedo creer.
2: No, a las 5 de la mañana ya le dije, llegó su hijo tocando el
0: piano. Oiga, desde las 5:50 ya Richie quería salir a hablar para que todo el mundo creyera que es ella.
2: Ay, qué mentiroso, lechero.
9: Buenos días, ¿cómo amanece todos? Aquí estoy orillado rezando porque ya hay Rachel a las 6 de la mañana. Va a pasar. Saludos ahí, Andresito.
0: Eso.
9: Por ahí está, mi amor, por esa madrugada, tómela.
2: Así es como me gusta el pito a mí, que sea largo, duradero. Así es como me gusta, lechero. Muy bien, mae. Saludos para David,
0: pues,
2: mae.
0: Pocos de azarosos hiciste eso,
2: mae. Y a las 6:25 de la mañana, no.
0: Y aparece mae. Aquel animal, no.
2: Sí, a Lolo, mae. Saludos para David, buenos días.
10: Buenos días, Andresito, Moraita.
0: Eso, papi.
10: Bendiciones. Y desde Cartago, qué buen mis están tirando. El Jagger es terrible,
2: lo vuelve al revés.
11: El Jagger es terrible, lo vuelven al revés, ni cuenta sea.
2: Vea quién apareció, mae.
0: Saroso.
2: Sí, asunto.
12: Son toque. Voy saliendo del gimnasio y siempre escucho.
2: Madre, que voy saliendo del gimnasio, ¿qué es eso? Madre, ¿usted va al gimnasio? A Chile.
0: Yo sí le creo, a ver, madre.
2: A Chile, madre, sí, porque es así todo, oh, corpulento.
12: Andresito, a Pitch y a la moradita ahorita, ¿qué es eso? Se cayó la cama.
0: Algo así,
2: madre. Saludos para Steven y buenos días a todos y bendiciones azarosos. Saludos. Tapa, buenos días, compas. Un saludo para Adrián Elizondo y para Andrés.
0: Gracias, para mí, gracias.
2: Sí. ¿Cuál Andrés?
13: Buenos días.
2: Chat,
13: Andresita López, desde Liberia, Guanacaste, papi. Mora, hay gran Mora. Andresito, una cosa, madre. Le voy a decir una cosa. Desde todo este mes de mayo, no llueve en Iberia. Hoy sí va a llover porque está acompañado. Es más, llueve y le mando un video en la tarde.
0: Madre, lo manda.
13: Es cierto, lo manda. Va a llover porque está acompañado.
1: Lo manda, increíble.
2: ¿No? Vea, yo estoy aquí ahora hasta las 5 de la tarde. Quiero que usted me mande ese video. En alguna hora yo lo voy a ver. En algún momento yo lo voy a ver del día. A ver. Pero bueno, Andresito, tenemos.
0: Tírame la dinámica, tírame la dinámica.
2: Muy linda. Vean, chiquillos, así es. El día de hoy, bueno, no, el día viernes vamos a estar obsequiando una entrada doble para que alguno de ustedes se vaya al concierto de Ed Sheeran. ¿Qué es lo que tienen que hacer? Se los dije desde ayer. Fácil y sencillo. Queremos escuchar a los chiquitines de la casa, porque normalmente a esta hora ya se están como alistando, ajá, ¿verdad? Ajá, para ir, pues, a la escuela, o tal vez están desayunando, poniendo la merienda ahí, no sé. Ustedes ven a ver qué están haciendo los chiquitines. Y gracias a Café 1820, ¿verdad? Se van a ir a ese concierto. Pero
0: ¿ustedes imaginan cantando esto?
2: Fácil y sencillo. Agarra su teléfono, manda un audio al WhatsApp.
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2: Y va a poner a su hijo, a su hija, a su sobrino, a quien sea. Queremos escuchar a los más pequeñines de la casa, que nos cuenten por qué ellos toman Café 1820 en la mañana. Y así de fácil y sencillo quedan participando. Pero ya saben, poner a los chiquitillos a hablar y se puede ganar una entrada doble para el concierto de Sheeran. Ya casi regresamos.
0: Yo no tengo chiquitillos, más.
2: No, yo tampoco. Ah, no, yo sí tengo una, pero está bien dormida.
0: Sí.
2: Sí, no fuimos. Seguimos con más música. Vamos al corte y ya.

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0: 6 de la mañana con 38 minutos. Continuamos con más del morning. Mae, ya saben, queremos escuchar a los chiquitines, a los chiquitillos. Queremos escuchar a los chiquitillos. Bueno, y a los que no son tan chiquitillos también, mae.
1: Sí, o sea, que van al colegio.
0: También, los que van al colegio, los que van, no sé, camino a la universidad, a la escuela, cualquiera, mae. Pero queremos escuchar al público más joven que está activo en esta primera horita. En esta primera horita. Mae, hablando de colegios. Ajá. El día de hoy tenemos Session 103 también.
1: Liceo de Puriscal.
0: En el Liceo de Puriscal, mae, directo para Puriscal. Así que también, si alguno está escuchando, primero que nos mande ahí su audio. ¿Por qué usted toma café 1820 en la mañana? No sé, porque me levanta el ánimo, porque me gusta.
1: Me gusta el dulcito que trae.
0: Exactamente. No sé, o qué sé yo, si sus papás toman café 1820. Mis papás toman café 1820 porque si no amanecen de mal humor. Algo así, no sé. Usted diga por qué toman en su casa café 1820. Y también, si es de Puriscal, pues disfruta Session 103.
1: Nosotros estamos tomando un cafecito.
0: Nosotros estamos tomando un cafecito, sí, por supuesto. ¿Cuán? Que sí,
2: ¿cuán? Sí, ¿cuán?
0: Mae, y sí, ya bueno, sí. Entonces, sí, van para la gira de Coles, Liceo de Puriscal, gracias a la U Latina, a Saba, a Ready Pizza y a Café El Yodito.
1: ¡Qué rico!
0: ¡Qué rico! Saludos para Araña, que dice buenos días, reportando sintonía, mae, pura vida. Saludos también para Anthony, buenos días.
3: Saludos, Andresito. Saludos, Moradita. ¿Cómo así que le gusta larga?
0: Gracias, tonto, madre.
3: Saludos ahí para mi cielo, desde carretera. Buen día.
0: Dice buenos días, André. Y salude a la Moradita, Cartago nublado. Buenos días, William. Dice por acá William también, queriendo escuchar a la Moradita a esta hora, madre. Yo me estoy muriendo sueño. Peque.
4: ¿Qué se dice, Peques? Peques, hey, vengo con un capuchinito en la mano. Me meto al carro y lo primero que escucho es: me gustan los pitos largos. No.
1: Qué vergüenza, ma.
4: Tan goloso usted en la vida.
0: No, ma, ese asunto. Buenos días a todos y a la mujer mía Jocelyn, que vamos tarde para el brete. Jaja. Saludos para Erika Alvarado y a Jocelyn, pura vida. Saludos a Pablo, dice buenos días, bendiciones, camino a Liberia. Qué lindo, qué lindo. Otto.
5: Moradita.
0: Dígamelo.
5: ¿Será que a mi teléfono le agarra?
0: Sí, asunto, mae.
6: Mae, ¿pero qué es eso? Hoy va a temblar, mae, va a temblar. La Moradita llegó temprano, qué milagro.
0: Ah, no jodas, mae, no jodas. Pero bueno, ustedes ya saben, nosotros seguimos con más música. Pero mande, ponga el chiquitillo suyo de la casa a hablar el día de hoy. Mae, tienen hasta el viernes uh-huh, para ponerlo a hablar. Y entre más participe, más posibilidades más gana tiene de ganar. Así que ya sabe, 866-10303, póngalo, póngalo a hablar y dígale: mami, a mí, no, bueno, mami no, porque yo no soy mami, ah, pero Moradita, a mí me gusta tomar café 1820 porque si no, mi mamá se pone de mal humor. Algo así. Yo, qué fácil y sencillo. Así es fácil y sencillo.

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1: 6:58 de la mañana.
2: Vuelta loca, 8 de la mañana.
1: Mae, sí, estoy vuelta loca, es que me desconfiguré aquí un momento.
2: Literal.
1: Mae, saludos para Valle, que estaba haciendo ahí su reporte, mae. Mae, es que qué increíble, en serio. Óigalo.
3: ¡Mami, dígale que me cagué!
2: Sí, a huevo. Mae, un saludo para mi amiga Jocelyn. Saludos a la Jocelyn, mae, que va a tarde siempre.
1: Como siempre,
2: mae. Siempre va a estar de pasión,
4: no mentira, mae. Todos, mae. Dicen que Andrés López ayer lo agarró el perro y le metió una rueda en cama. Bueno, desde antier. Por eso no apareció ayer Nel ni nadie.
2: Solo mae, no, es que, mae, este weón de pitch pone mensaje a medianoche pensando que uno está despierto, weón.
1: Mae, al chile, la gente ya pone mensajes a esa hora.
2: ¿Qué? No, es que pitch está pasando una situación y me escribió medianoche para ver si puede ir el día siguiente. Pitch ya está durmiendo. Yo vi el mensaje como a las 7 de la mañana. Yo, mae, sí, ya desperté.
1: Mae, pero bueno, ¿sabe qué hora es?
2: Hora de ir a Panorama.
1: Hora de ir a Panorama, es correcto.
2: ¡Buenas!
1: Quédense en sintonía, mae, porque seguimos después de las 7:20 con mucha música, con tema, con otra sorpresita. Ajá. Y continuamos con más, mae. Ya, ahora sí, bueno, iba a decir la banda completa, pero bueno, somos dos. Ni al caso, somos dos. Somos dos y todos los oyentes. Pero bueno, 20 minutos de buena información. Quédense en sintonía con Panorama y ya casi nosotros regresamos.
2: ¡Vámonos!

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4: Linda mañana, gracias por escuchar Panorama. La frase de hoy es del filósofo alemán Georg Wilhelm Friedrich Hegel. Nada grande se ha realizado en el mundo sin pasión.

En tiempos donde muchas veces parece más fácil gritar que escuchar, Fito Páez nos recuerda la importancia de algo simple y poderoso: ofrecer el corazón. Esta canción habla de empatía, solidaridad y esperanza en medio de las dificultades, porque una sociedad no se construye solamente con tecnología o progreso, también se construye con

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0: continuamos con más de Panorama.
1: Hoy nos acompaña Ifigenia Fallas Pizarro, jefa actuarial de Junta de Pensiones y Jubilaciones del Magisterio Nacional JUPEMA, quien nos viene a contar sobre la situación del régimen de capitalización colectiva llamado también RCC.
2: Doña Ifigenia, ¿qué significa que el RCC esté en equilibrio actuarial?
3: Supongamos que el RCC, o imaginemos que el RCC es como una alcancía grande, ¿verdad? En donde ya tenemos un ahorro, ¿verdad? Que es nuestra reserva. Y mes a mes, todos nuestros trabajadores, los patronos y el Estado realizan sus aportes. Ese dinero, pues no es que quede ahí durmiendo, sino que nosotros lo invertimos, ¿verdad? Y eso nos va a generar rendimientos que se traducen en más dinero. En el futuro, ese ahorro, esa alcancía, se va a utilizar para el pago de pensiones. Entonces, se dice que cuando está en equilibrio actuarial es cuando lo que hoy tenemos, ¿verdad? Entendiendo que es el ahorro que ya tenemos más los aportes futuros y los intereses, alcanza para pagar todas las pensiones que pues, se otorgaron o se prometieron, y sin quedarnos sin dinero ni necesitar hacer ajustes al perfil de requisitos o beneficios, es decir, sin tener que hacer cambios, por ejemplo, en el monto de contribución o cambiar, por ejemplo, el beneficio, ¿verdad? Entonces, eso es lo que significa estar en equilibrio actuarial, que el dinero que tenemos, ¿verdad?, y que va a entrar en el futuro al régimen, es suficiente para cubrir todos los compromisos futuros.
1: ¿Cuáles son los principales riesgos que enfrenta actualmente el RCC?
3: Nosotros, por ejemplo, estamos expuestos a cambios no esperados en tasas de interés, tipo de cambio o inflación, que muchas veces son ocasionados estos cambios por factores externos, como podría ser, por ejemplo, un conflicto bélico. También estamos expuestos a lo que son riesgos de crédito, ¿verdad? Que significa que un emisor de un título valor no nos pague al finalizar, digamos, el plazo de la inversión. También nos exponemos a los riesgos demográficos, ¿verdad? Que son todo lo que tenga que ver con la fecundidad, la longevidad. Y ahorita en Costa Rica tenemos una tasa de fecundidad ultra baja, ¿verdad? Y además tenemos un incremento en la longevidad. Esto significa que se traduce en un envejecimiento de la población, ¿verdad? Entonces, y recordemos que pues nosotros al estar dentro del sector de pensiones, ¿verdad? Tenemos que hacerle frente a nuestros compromisos durante más tiempo, ¿verdad? Y tampoco podemos dejar de lado todo lo que está relacionado con el riesgo país, ya que el RCC también puede verse expuesto a proyectos de ley, ¿verdad?, que podrían atentar contra su sostenibilidad.
2: Una pregunta más. ¿Qué acciones recomienda JUPEMA para fortalecer la sostenibilidad del RCC?
3: Dentro de las recomendaciones que realizamos fue mantener una diversificación de las inversiones, ¿verdad?, en distintas opciones según lo que nos permite la ley. Esto para mejorar los rendimientos y al mismo tiempo reducir riesgos, ¿verdad? Porque no, como uno dice popularmente, no hay que tener todos los huevos en una misma canasta, ¿verdad? Lo mismo aplica para efectos de inversiones. Por otro lado, también fortalecer el programa de crédito. En JUPEMA, nuestros afiliados pueden acceder a créditos personales y de vivienda, ¿verdad? Y esto, pues, lo que queremos es que esto se fortalezca, eso sí, pero sin perder de vista, digamos, lo que es el aumento de los deudores morosos, ¿verdad? Porque sí hay que tener ese cuidado. Y también reforzar lo que es el cobro a los patronos, ¿verdad? Desgraciadamente hay patronos que se mantienen morosos con un tema, ¿verdad? Entonces lo que se propone es reforzar acciones para que esos patronos morosos, que incluyen al Estado también, paguen las deudas pendientes con el fondo del RCC y establecer medidas para evitar que estas deudas sigan creciendo.
1: Muchas gracias a Ifigenia Fallas Pizarro, jefa actuarial de JUPEMA, por esta información. A las 10 de la mañana presentaremos la entrevista completa con ella en nuestra página de Facebook, Panorama Cámara Nacional de Radiodifusión.
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7: 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El poder que no elegimos. Actores globales y el desafío democrático en la era digital. Aprovechando la coyuntura nacional del inicio de la gestión presidencial de la nueva presidente de la República, conviene detenernos un momento y reflexionar sobre el contexto en el que inicia esta nueva etapa de gobierno. Hemos hablado en otros comentarios de cómo ha cambiado el poder en el mundo actual. Hoy queremos dar un paso más y mirar con mayor claridad a esos actores que influyen en nuestras vidas, pero que no elegimos en las urnas. Porque sí, aunque votamos por un equipo para gobernar, lo cierto es que muchas de las decisiones que afectan nuestra economía, nuestra información y hasta nuestras percepciones no pasan por procesos democráticos. Hablamos en primer lugar de las grandes corporaciones tecnológicas. Empresas que gestionan redes sociales, plataformas digitales y sistemas de inteligencia artificial y que hoy tienen la capacidad de definir qué vemos, qué consumimos y cómo interpretamos la realidad. A través de algoritmos organizan la información, priorizan contenidos y en muchos casos influyen en procesos políticos y electorales. Pero no son los únicos. También están los grandes fondos de inversión y corporaciones financieras globales que determinan, no pocas veces, hacia dónde se mueve el capital, qué economías crecen y cuáles enfrentan restricciones. Sus decisiones pueden impactar directamente en políticas públicas, en el empleo y en las condiciones de vida de las personas. A eso se suman los organismos internacionales que, aunque cumplen un rol importante en la cooperación global, establecen lineamientos que muchas veces condicionan decisiones nacionales. Y hay otros actores menos visibles, pero igualmente influyentes: las empresas que gestionan datos, organizaciones que recopilan información sobre nuestros hábitos, preferencias y comportamientos, y que utilizan esos datos para segmentar mensajes, orientar consumo e incluso influir en decisiones colectivas. Todo esto configura un nuevo escenario, un sistema donde el poder se distribuye, pero no necesariamente se democratiza. Frente a esta realidad, según nuestro parecer, el gran desafío para una nueva administración no es rechazar estos actores, sino comprenderlos, relacionarse con ellos, regularlos y equilibrarlos siempre en función del bien común. Porque la tecnología y la economía global son parte del presente y también del futuro. Pero ese futuro debe construirse con principios claros: transparencia, equidad, participación y respeto por la dignidad humana. Aquí es donde el papel de la ciudadanía y especialmente de los territorios rurales cobra un valor fundamental. Recordemos también que la democracia no se limita al voto, sino, además de elegir personas que mejoren la institucionalidad cada día, debemos estar muy atentos a vigilar sus desempeños en los cargos para los cuales fueron electos. Cuando la ciudadanía comprende su realidad, participa y defiende activamente su derecho a decidir, a supervisar y a defender su propio destino ante sus representantes electos. Una sociedad informada, crítica y participativa es la mejor garantía para que el poder, aunque cambie de forma, no pierda su sentido democrático.
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7: Este fue un comentario de Armando Mora Solís.
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1: Nos vamos. Le deseamos que tenga un lindo día.
2: Nos escuchamos pronto.
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1: Muchas gracias por su atención. Le esperamos en nuestra próxima edición de lunes a sábado, al ser las 7 en punto de la mañana.
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0: No, ¿qué está haciendo? ¿De canal de botonera? No sé, sí, güey. Ajá, ajá, bájelo ahí.
1: Madre, me quedé. Bueno.
0: Tan fácil que ver.
1: Costa Rica.
0: No se complique.
1: Viva feliz. Muy buenos días. Feliz miércoles. Mitad de semana, ya los habíamos saludado, pero ahora sí oficialmente iniciamos la hora de la changuera. No, ¿cómo chichara? ¿Cómo es que se dice, Andrés?
0: Cochinada.
1: No, no, bueno, sí también. Pero la hora de cuando uno hace mucha. Mucha fiestuki, madre, ayúdeme.
0: Mucha
1: charanga. Charanga, ya empezamos la charanga, sí, y ahora sí empezamos a la charanga, como tiene que ser. Así que nada, de una vez, WhatsApp totalmente habilitado, 866-1303.
2: WhatsApp,
1: 866-1303. Ustedes ya saben, aquí es poniéndole bonito, como tiene que ser. Saludos,
0: mae,
1: a todos.
0: Para aquellos los que tal vez vienen conectando, mae, hoy va a temblar porque Richard entró a las 6 de la mañana.
1: Entonces... Ya, necio, mae, va a seguir, ya, eso era en la mañana, ya.
0: No, de nada, que estábamos de noche, seguro.
1: Eso fue a las 6 de la mañana.
0: Fue hace una hora, hora y
1: eso
0: media.
1: Eso fue a las 6 de la mañana, ya.
0: Bueno,
3: ¿qué dicen, chiquillos? Saludos. Un lindo miércoles para todos.
1: May, hoy traemos sorpresitas. Carlitos, Moraditas, saludos. Las mejores vibras siempre. Guapa, ¿cuándo van a venir a San Carlos?
0: May, por cierto, gente de Occidente, ayer reportándose. Todos que son de Grecia, San Ramón, Naranjo, bueno, Alajuela, Palmares, repórtense porque traemos un concurso para ustedes.
1: Un concurso para ustedes, mae. Hoy estamos buscando al occidental, pero no el occidental de la mezcla, porque el occidental de la mezcla está aquí a la par mía.
0: Ese mismo.
1: Sino al occidental, o sea, el que realmente vive allá por allá.
0: ¿Dónde? Por allá. Ponga ahí lo que te pasé.
1: Mira, es que míralo tú, o sea, escuchen esto.
0: Escuchen,
1: es que,
0: esa vara.
1: Mira, esto es algo, pero.
0: Abajito.
1: Bombi, o sea, esto es algo bombi.
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0: Ahí escucharon.
1: Así como ustedes lo escucharon, buscamos al representante occidental de 103.1, mae. Que diga, yo puedo ir a comerme toda la pizza.
0: Comer todos los pedazos de
1: ir
0: pizza.
1: Ir a comerme todos los pedazos. Así que si usted es de por allá, mande su mensaje, 866-1303, de una vez.
2: 866-1303.
1: Nosotros nos vamos a ir a un pequeñísimo corte comercial, pero ya casi regresamos.
0: Saludos para Wilson, el tico colombiano paquete.
1: Sí, alela, madre. Ya casi regresamos, no le cambie, que es en sintonía del Morning Show.
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1: 7 de la mañana con 40 minutos más. Esa canción me gusta, me pone chévere.
2: ¡Pula! Chévere. Ah, no, el chiquito no lo tiene.
3: ¡Oiga, enano!
2: ¡Oiga, enano!
3: ¡Dígale que no!
1: ¡No, no, no! ¡Pulito, pulito, pulito! ¡Bra, bra, bra, bra!
2: ¡Pulito! Ese es el que me gusta a mí.
1: Ma, es que ustedes no saben, yo a mí me cambian la voz, pero yo hago esos audios. Lo que pasa es que a mí me cambian la voz.
2: Sí, claro.
1: Dime cómo lo consigo. Bueno, vean.
2: Awo,
1: hoy tenemos de todo, mae. Vea, número uno, mae, tenemos muchas dinámicas. Me gustan estos días así con dinámicas.
2: Saludos a toda la gente de Occidente, que un día se os explicaba que Occidental fue porque yo voy a tocar mucho Grecia, Barilac.
1: Ajá, entonces, y quién sabe qué toca.
2: Pues bueno, mezclo, perdón, yo mezclo. Huh. Porque ya nada más. Ya más para allá, ya no. Ya murió la flor.
1: Ah. Ya murió la flor, ajá.
2: No. Ay, es esa bala. Y internacional es porque ya toqué en Colombia el año pasado y este año voy, si os quiere también.
1: Ajá. Pero vean la dinámica, vean. Fácil y sencillo. Durante esos 20 minuticos que hacen falta, ¿verdad? Tenemos una dinámica. Bueno, tenemos varias dinámicas, pero.
2: Ponémelo otra vez.
1: Vea,
2: ahí.
1: Se lo voy a poner. Vea, le voy a poner esto. Póngalo. Escúchelo nada más.
2: Dile play. Escúchelo.
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1: Ahí está. ¿Vio? Fácil y sencillo. Ay.
2: Atención, hoy en San Ramón vamos a sacar un representante para que nos acompañe hoy la Pizzatón. Mae, que va a ser de 2 de la tarde a 5 de la tarde. Entonces, si hay algún occidental, Palmares, Alajuela. Bueno, ah, Alajuela también cuenta, porque cae nomás.
1: Sí, claro,
2: San Ramón, Atenas también.
1: Grecia.
2: Atenas. Grecia, sí. Lindo Grecia, anoche.
1: Lindo Grecia, anoche, más cuando sea en Barilac. Uy, uy, uy. Pero ay, bueno, buscamos al representante de.
2: Así se embarilá que le compré una mamajita.
1: Cállate. Mae, qué animal lo que acaba de decir. Esto es una bestia. Ay, pero mamá. Si buscamos al representante de la oficial de todo, ¿verdad? Ay, que sea del occidente, por allá.
2: Pizzita.
1: Y que quiera comer pizzita. Así que si usted está escuchando y usted dice, mae, yo, mande un emoji de pizza.
2: Un
1: al
2: emoji.
1: 866-10303, mae.
2: ¿A cuál?
4: WhatsApp 866-10303.
1: Y si no le quedó claro,
4: 866-10303.
1: Ahí está. Y usted manda un emoji de pizza y nosotros lo tomamos en cuenta y ya.
2: Mae, y esa tablet está chusísima, mae.
1: Y esa tablet
2: es mandar un emoji, no llamar.
1: Es mandar un emoji, no llamar. Braulio, no sea necio, mae. Ah, no, no es Braulio. perdón, Braulio, discúlpeme.
2: Ya salió cagado, Braulio. Mae,
1: es que Braulio tiene la misma fotillo, discúlpeme, mae. Discúlpeme.
2: Ah, son gemelos.
1: Sí, son gemelos. Mae, pero sí, eso es como punto número uno. Como punto número dos. La entrada al concierto de Sheeran que se va a rifar el viernes, mae, el viernes en el morning. Y es súper fácil y sencillo participar, mae, porque usted llega, agarra su teléfono, igual manda un audio a WhatsApp, pero ese audio tiene que ser de los más jóvenes, o sea, los más chiquitillos, los chiquititos de la casa, los consentidos, ¿verdad? Que ellos nos cuenten por qué mamá, papá, abuelita, tío, o por qué ellos toman café 1820 en la mañana. Fácil y sencillo, mae. Y entre más audios manden, más posibilidades tienen de ganar esa entrada. Y el viernes lo vamos a rifar en el morning. Y mae, esta es mi parte favorita. Porque hoy, durante todo el programa, Andresito.
2: Ajá.
1: ¿Qué vamos a rifar?
2: Ay, mae, es que. Vea,
1: es que.
2: El sábado, si Dios lo permite, vamos a estar el pequeño de la banda y este servidor, Andresito López, vamos a estar en Escape, la calle de la amargura.
1: Oígalo, vea.
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1: Ahí está, mae. O sea, fácil en vivo. Y
2: va subiendo la loma. Mae, qué bueno, mae, en vivo es demasiado bueno.
1: Mike, esa pieza es buenísima, ma. Esa pieza es buenísima.
2: ¿Cómo pueden participar, moradita? Ganarse, vamos a dar una entrada doble.
1: Una entrada doble para el próximo Rishtime, Mike. Yo creo que a este sí voy, Mike. Creo que a este sí ya. Creo
2: sábado
1: que
2: 30, sábado 30, este sábado Calle La Amargura. Pueden conseguir las entradas también en Star Ticket. Si alguien quiere entradas, nada más mande el link y le mandamos el link de las entradas. Y opine con nosotros del tema que ahorita vamos a anunciarlo y que va participando.
1: Queda participando,
2: mae. Tiene que poner hashtag, perdón, Shell.
1: Shell dice. Muy bien, mae, muy bien. Hoy estamos tirando la casa por la ventana, mae. Esto es un despepe.
2: Ma, vamos a.
1: Un despepe.
2: Bueno, vamos a música y vamos a corte. Ma, pues Shell está pensando un ratito, mae.

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1: ¡Ey! ¡Estamos ready! ¡Que vamos a prender eso en fuego, dice! ¡Ey! ¿Estamos ready para perrear otro ratito, sí o no? Pues dale, dice.

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1: 7:54 minutos. Regresamos al morning, por supuesto, con una buena información. 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
2: Cuando elegís bien.
1: Y bastante bien. Porque ustedes ya saben. Dicen que, mae, que ya no es bram, bram, ahora es bra, bra, bra.
2: Ahora es, no la ves, no la ves.
3: Papi, yo ando moto. Y una buena moto.
1: Una
3: papi.
1: Buena moto, mae. Mae, qué bueno ese, no la ves, no la. Mae, mi gusto culposo. De hecho, ayer lo dije. Es mi gusto culposo. 866-1303. Pasando audios, mensajes. Buenos días, de parte de Warner. Dice, ¿cómo que la moradita antes de la semana? Usted no sabe, Warner. Yo ando en otra sintonía, papi. Y usted sabe cómo es. Saludos para el compa, terminación 3251.
4: En cabina, Andresito y Moradita.
1: Oh.
4: Un saludito aquí en Santo Domingo para la gente de recolección de basura de la MUNI, que siempre están conectados con 103.
1: Dice por acá Junior, buenos días, ¿vieron el calendario de la ruta al tricampeonato? Humildemente, ¿sabe qué? Eso opino, Junior. Oscar Jiménez, entonces, ¿cómo andamos, people? Jaja, y aquí, ¿acaso? Oiga, Palmares, madre, no llamen, por el amor al Santo Cristo.
2: Bloqueado, va, tome ping, bloqueado.
1: Oscar Jiménez, madre, ¿qué es de Palmares? Estamos buscando a un occidental. Estamos buscando a un
2: pizza que nos represente. Eso sí, va en representación de 103, ¿verdad? Tiene que ponerse la Leo, tiene que ponerse la 10.
1: Básicamente tiene que ganarse esa tablet, madre, que usted diga, yo me puedo comer todos los pedazos que a mí me sirvan. Dice por acá Winder, Grecia, presente, voy por esa pizza canadiense al del mundial. Oh my God, Otto.
5: Quiero café, no hay azúcar.
1: Dice por acá, salúdeme a Alejandro Barrantes que vamos para una cita. ¡Uy! De parte de Alejandro. ¡Uy! Nosotros somos de Grecia y buenos para la pizza.
2: Entonces, si lo mandamos, nos representa bien,
1: Mae, sí. Si lo mandamos, ¿usted nos representa bien, Alejandro?
2: Sí.
1: ¿Nos representa bien o sea?
2: Pura vara.
6: Saludos, chiquillos. Sí, no, yo tomo café. 1850 porque...
1: Gracias, mi mal. Saludos para Chino, dice Moradita López, el chimbo del occidental.
2: Ese mismo, dijo.
1: El mismo que canta y baila, dijo.
7: Saludos. Dice mi primilla que es de la abuela, que ella se come bastantes pedazos.
1: Madre, o sea.
2: Qué asaroso.
8: Ya agarró la vara, es asqueroso. Están llamando, joder la vida.
1: No. Braulio, buenos días, madre. Braulio, cuidado, madre.
9: ¿Qué dice? Azarosos.
10: Es la mejor fiesta de la calle.
9: Aquí, full sintonía, Braulio, desde Cervantes, chiquillos, digo aquel amigo.
1: Madre, Braulio, manda huevo, madre. Así se ríe usted de sus.
2: ¿Quién dijo eso?
1: De Braulio, madre. Así se ríe. Así se ríe usted de sus colaboradores. Seas tonto, no me imagino a Mario al lado. Saludos, André, y el limonense del sabor.
11: Buenos días. Azaroso, azarosa, mañosa. Voy ahí con esas entradas de Rich Time.
1: Claro, muy bien, madre, muy bien. Dice, buenos días, Moradita, debería de entrar todos los días a las 6. Saludos desde Tierra Blanca, Cartago. Y ahí nos mandó el emoji de pizza. Madre, vea, si usted es de nuevamente se lo repito, si usted es de por allá, de la zona occidental, ajá, y quiere ir al pizzatón de Ready Pizza, madre, nada más mande un emoji de pizza. Ya, mande el emoji de pizza. Madre, 866-1303.
2: O si alguien dice, yo voy y soy de Heredia, también puedo participar.
1: Sí, claro.
2: Pero que realmente vaya,
1: madre, y que haga una buena representación, madre. Una buena representación, como tiene que ser. Así que ya tiene 2 segundos para mandar ese emoji.
12: Buenos días, chiquillos. Andresito, Moradita.
2: Eso, papi.
12: Feliz miércoles, ombliguito de semana. Que la pasemos bonito. Saludos, bendiciones.
2: Saludos, mae. Recordarle a la gente hoy, 27 de mayo, Liceo Puriscal. Prepárese porque sesión 103, la gira oficial de los coles va para allá a partir de las 10 de la mañana. Esperen ahí, va a estar Mario de la O, va a KGR, va a estar JP, DJ Peach. 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
1: Así qué buena es, nota, mae. Qué buena nota. Saludos para, dice Ángel. Saludos, monadita, full sintonía desde Liberia. Mae, qué buena nota. Vamos a ver qué dice este animal.
0: Moradita, ¿qué? Andresito, mi hermano, papi, cuando eso sea aquí cerca, en parte de San José, mándeme para que vea el destroyer de pizza que hago.
2: Paná el jean, weón.
1: Paná el jean,
13: Moradita, moradita, oiga, como sale en redes para seguirla.
2: Sale como
13: yo
2: moradita.
13: Yo como dos pedazos, pausa, de pizza.
1: No, madre, es que no nos sirve que coma dos pedazos, madre. O sea, tiene que comer todo lo que pueda. Tiene que comer todo lo que pueda en cuestión de 20 minutos.
2: No quiere la tablet, weón.
1: Entonces, madre, se gana una tablet, madre. O sea, estamos hablando de premios mayores. O sea, mande un emoji de pizza. Y ya les decimos cómo participar para las entradas de Rich Time. Vamos a un corte, ¿verdad?
2: Vámonos. Pero, ya
1: vemos. Que estamos hablando.

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0: 8 de la mañana con 9 minutos.
1: Mae, saludos para Gaeliño Junior, a.k.a. no sé, de la O.
0: De la O.
1: ¿Cómo le dicen a Gael, mae? Mae, saludos a Gael de la O y a Marito de la O, que van en sintonía, que van para Puris, mae. Yo espero que traigan chicharrón, mae.
0: Uy, mae, qué bueno un chicharrón.
1: Manda, no, a la recepcionista aquí no le traigan nada.
0: Mae, manda huevo. No, oiga, ¿por qué no me traen un encargo ahí unos chicharrones?
1: A la dice Gael, saludos a la borrachita, manda huevo.
0: Mae, manda huevo, mae. ¿Cómo me va a decir así? Pero bueno, más bien cuando nos vamos de fiesta.
1: Uy. Uy. A Rich Time en
0: el sábado.
1: Ay, sí, es cierto, mae, que está de cumpleaños, Gael.
0: Ah, no, hombre.
1: Ay, mae, sí, es cierto. O sea, hoy se escalaron. Hoy se descalaron los cachetes, Gael, entonces, ¿a qué hora llego?

0: aplauso
1: feliz
0: para
1: cumpleaños,
0: él,
1: madre, para caértela. Oh.
0: ¿Cuántos son? ¿25?
1: Madre, ¿cuántos son? ¿30 y qué? 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
0: Jugar para hacer el bien. Toma, Gael. El sábado celebramos con la borrachita.
1: El sábado celebramos, madre, pero sí. Bueno, pero vean, chiquillos, ahora sí, vamos con el tema del día de hoy, madre, porque es fácil y sencillo. Bueno, dos cositas. Todavía no he encontrado al occidental que va a ir a representar.
0: Sí, hay varios ahí, pero vamos a ver.
1: Tres en el Pixatón, madre. Todavía no lo he encontrado. Hay varios ahí, pero todavía... Así que usted todavía tiene chance para mandarme ese emoji de pizza. Para que mándeme ese emoji de pizza y diga, yo soy de allá de Occidente. Y yo soy una buena representación, madre. Porque si no trae la tablet, muy mal, muy mal.
0: Demasiado mal.
1: Demasiado mal. Pero adicional a eso, madre, estamos regalando una entrada doble para
0: el Rich Time. El sábado. ¿Quién quiere ir a escuchar a Chel? Ir a escuchar. Y va subiendo la loma de Santa.
1: Oh, usted me tiene enfermo.
0: No, la enfermo no la canta así.
1: No, yo sé que no, pero es una versión exclusiva.
0: Usted me tiene enfermo.
1: Es una versión exclusiva.
0: Es más melódica, más. Usted me tiene enfermo.
1: Ah, no jodas.
0: Hágale.
1: No.
0: ¿Cómo es?
1: Ya era fiesta. Pero bueno, fácil y sencillo. Tema del día de hoy. Lo primero que hacemos cuando llega la quincena.
0: Pagar la membresía OnlyFans.
1: Lo primero que hacemos cuando cae la quincena.
0: Mi mamá no está escuchando,
1: madre,
0: qué vergüenza.
1: Lo primero que hacemos cuando cae la quincena, usted llega, manda, usted dice, madre moradita, Andresito, lo primero que hago yo es
0: pagar el polaco, una vez, vámonos.
1: Pagar el polaco, no sé, ir a comprarme unos fresquitos de tamarindo, una vara así, y nada más pone hashtag Shell.
0: Por ejemplo, el fin de semana que cae la quincena, imagínate, Gai, cómo le va a ir el sábado, como la chilindrina va a quedar.
1: Pero así de fácil y sencillo, madre, quedan participando para la entrada doble. Así que nada, voy pasando lista porque se me han quedado un poquito rezagados ahí. Disculpen.
2: ¿Qué dice Andresito? Buenos días.
0: Papi, ¿qué?
1: Dígame.
2: Aquí en sintonía, Jonathan.
0: Ah, Jonathan, más. Saludos a Jonathan de Glanz, madre. Jonathan, ¿dónde está hoy? ¿Dónde está ubicado? Madre, vende desayunitos y comidita y paraditas. Espero que me lleve algo, madre.
1: ¿Qué? ¿Dónde está ubicado, madre? Mande.
0: ¿Dónde está ubicado, madre? La puse ahí.
3: Madre, qué hueva va a llamarse Alejandro en estos tiempos. Qué pereza, madre.
1: Sí, ya la entendí. Dice, hasta las culebras salieron hoy con la morada. Madre, manda huevo, madre. ¿Qué le pasa? Métase en la vara. Dice por acá, buenos días, me complacen con alguna de Guillermo de la Vega, por favor.
0: A las dos son las complacencias.
1: A las dos son las complas, con mucho gusto las podemos complacer ahí. Usted nada más manda un audio. Musculoso, buenos días.
4: Buenos días, moradita, azarosa. Buenos días, azaroso. Moradita, decime una cosa. ¿Cuál es el récord del que ha comido más pizza? ¿Quién lleva más pedazos de pizza comidos? Porque ya tengo un mae que gana esa tablet. La gana porque la gana. Un compita mío gana esa pizza y rompe el récord. ¿Cuál es el récord de la persona que ha comido más pizza?
0: Mae, son 625.225.
4: Otra cosa, moradita.
0: ¿Y qué?
4: Dígame, ¿de cuántos pedazos son las pizzas?
0: ¿Cómo de cuántos
1: pedazos? ¿Cómo de cuántos pedazos son las pizzas?
4: Son de las extra grandes o grandes normales.
0: Este marita pone, ¿qué? ¿Vienen con gluten o qué? ¿Y con qué sal se hacen?
1: Dima, es una pizza normal, pero vea, le voy a dar un dato. El estadounidense Groovy Esper.
0: ¡Oh, Groovy!
1: Es que así se llama. Groovy Esper. Es el que tiene el récord de comer la mayor cantidad de pizzas de masa fina en 10 minutos. 19 pizzas y media.
0: Ah, ok.
1: Y Kelvin Medina tiene la marca oficial por comerse una pizza entera de 30 centímetros en solo 23 segundos.
0: Saludos a Kelvin, que está en sintonía.
1: Sí, saludos a Kelvin y a Groofy también. Sí, no, Geoffrey, no sé cómo se llama.
0: Como Geoffrey Spur. El gringo.
1: Pero ese, vea, la mayor cantidad de pizza, o sea, digamos que son 20 pedazos. Uh-huh. En el mundo, ¿verdad? En el mundo. Y en Costa Rica dice que no existe un registro oficial. Así que usted puede ser el primero.
0: Ajá.
1: ¿Vio? Así que usted puede ser el primero. Ya sabes.
0: ¿Usted tiene información antes de esa corte?
1: Claro que sí, por supuesto.
0: ¡Contame!
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1: Mix. 8 de la mañana con 24 minutos. Regresamos con más del Morning, por supuesto, contándoles a todos ustedes que llegó el torneo más grande del fútbol y ya casi empieza. 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
2: Nada,
1: mae, nada. Continuamos con más. El tema del día de hoy, Dios mío. Cosas que hacemos apenas cae la quincena, mae.
2: Mae, si no, pago las membresías de Netflix, Spotify, YouTube Music, HBO. Toda esa vara para ver series, mae.
1: Vamos a ver, dice por acá Andrés, vea qué buena mora, mae.
2: Qué buena mora, literal.
1: Ay, no, mae, sí.
2: No, si es rica, sí.
1: Mae, nos mandó una foto de una mora. Pero esa mora se ve muy, muy oscura.
2: Pero se ve chica.
1: Las moras no son moras.
2: Yo conozco a Melissa Mora.
1: Sí, asunto. Saludos para mi querido padre, que ahí está en sintonía. Dice, saludos chiquillos, buen día, madrugó hoy, Rey. Hoy me hicieron madrugar, papi. No pude pasar.
2: Me dice, jale por el pan. No le digo, sí, jale. No, dice,
1: oye,
2: no,
1: qué
2: no,
1: mentiroso,
2: no
1: pude pasar por el pan. Qué mentiroso, no pude pasar por el desayuno, man. Se asunto. Saludos para Terminación 5088. Dice, buenos días, saludos para la cuadrilla de Bajo... No, de BJ en el aeropuerto Juan Santa María, mae, saludos.
2: Nos vemos el 15, el 17 de junio, nos vemos en el aeropuerto.
1: Sí, asunto.
3: Oye, si quiere que le pasemos el gran pedazo es de pizza.
2: No, mamá, puedes
1: en serio,
2: mae.
4: Buenos días, azaroso. Buenos días, moradita preciosa. Buenos días, DJ Andrés López.
2: Eso,
4: occidental e internacional.
2: Eso.
4: Hey, yo no soy de Occidente porque tendría que pedirle permiso a Andrés López. Pero me gustaría ir a participar.
2: Claro.
1: Ah, bueno, claro que sí. Dice por acá, Amanduquis. Buenos días, Amanduquis. Andaba perdida. ¿Ah? Qué bárbara. Dice, hola, buenos días, Andrés y Moradita. Que tengan un lindo día. Hace un montón no la escuchaba. Me duermo. Sí, Amanduquis, me di cuenta. Dice, ya casi cumple la Moradita también, si no me equivoco. Es corrupto, dijo aquel. Ya casi, mae, ya casi. En cuestión de qué, 15 días, mae, más o menos.
2: Cuestión de 15 días.
1: Y dice, yo lo primero que hago es irme a comer algo que se me antojó. Mae, yo también. Se lo juro que apenas cae la quincena.
2: Mae, sí.
1: Y
2: mae.
1: Yo no sé, yo me empiezo a antojar de todo.
2: O innecesariamente yo me ocupo unas tenis y realmente no ocupo. Gracias a Dios no ocupo tenis, pero yo no quiere.
1: Mae, sí.
2: Gastos hormiga, gastos hormiga. Salen un montón de gastos hormigas con
1: la Manduquis, pero yo no la vi poniendo ahí el hashtag Shell. Porque acuérdense que si usted quiere ir a Rishtain, nada más díganos ahí, cuéntenos a 866-1303, que es lo primero que usted hace cuando cae la quincena, y nada más nos pone hashtag Shell. Y así queda participando para una entrada doble para este sábado. Dice por acá, buenos días amigos, saludos desde Heredia. Yo lo primero que hago es pagar las cuentas. Ve, el don Alberto es una persona muy responsable.
2: Claro que
1: porque
2: sí.
1: Porque hay mucha gente que no piensa en eso primero.
2: Sí, cierto, man.
1: Sí, muy bien. José, buenos días.
5: ¿Cómo? ¿Cuál quincena? ¿Cuál pago? El Goyo y el Polaco son los que reciben pago. Cochinas, deudas.
1: Ay, va. Chino.
6: Pollito de whisky.
2: ¿Ve?
6: López, ¿usted en cuánto se come un pedazo de 80 centímetros?
1: ¡Epa!
7: Tomo frío, tonto.
8: Siempre estamos ahí por Agencia Datsun, Nissan, Sabana, a un costado. Ahí vendemos desayunos. Oiga. Pueden pasar con mucho gusto.
1: Vean,
8: se le atiende con mucho gusto.
1: Empanadas, sándwiches.
8: Más bien, Andresito, Moradeta, cuando vuelvan a estar en la mañana me avisan.
2: El viernes.
8: Y yo les hago llegar un desayunito. Pidan, ya les voy a mandar el menú y ustedes piden.
1: Madre, esos son los oyentes que se ganan mi estómago. Esos son los oyentes que se ganan mi estómago, madre. El próximo, bueno, no, el próximo no, es el viernes de esta semana, madre. Estamos aquí. Saludos, Warner.
9: Buenas, opinando del tema, ¿qué es lo que hago yo cuando me llega el sueldo? Que tomarme una foto con el sueldo, porque si es cuanto no dura nada, y por lo menos para tener un recuerdito, ¿verdad?
1: Sí, para menos para tener un recuerdo, mae.
10: ¿Quién sabe? Por eso, Andresito Moradita, si la pizza tiene 8 pedazos,
0: ¿Cuánto se pueden comer ustedes o se la comen entera?
1: Ay, ay, no sé. Dice, buenos días, lo primero que hago cuando cae la quincena es pagar la pensión. Y dice, hashtag Shell Dixon, mae, muy bien, venga, está participando, mae, así me gusta.
2: Va ganando.
1: Dice, por acá pongan el feliz cumpleaños, porfa. No, es que eso es solo cuando alguien cumpleaños, mae.
2: Sí, mae.
1: Ya pasó. Tiene que esperarse ahora a ver qué.
2: Mae, Gael, no me traiga chicharrón para acá, que no les voy a cantar cumpleaños, mae.
1: Mae, chile, Gael, ve a ver, aunque sea un pedazo.
2: Se va en sintonía todavía.
1: Dice, moradita, salúdenme a la cuadrilla de mi tío, DCO. Sí, claro. Dame, voy ahí.
7: Cosas que hago cuando ya callao. Y pasar por alguito de comer, obviamente.
2: Sí, man.
7: Y un refresco efervescente.
1: Efervescente. De esos que lo vuelve loco y ni cuenta
2: se da. Los que iluminan.
10: Uh-huh. Sí, okay. Yo lo primero que hago cuando cae la quincena, si es la quincena al 15, el alquiler del apartamento. Si es la quincena al 30, la pensión.
2: Hijo de pucha.
10: Ya si sobra alguito, nos damos un gustito. Ah, si sobra. Si no... Tranquilo,
1: ma, eres un mae muy responsable, claro. Mae, también, mae, qué bueno.
2: Mae, entonces yo digo, si la del 15 paga la casa y el otro y el 30 paga el apartamento, porque no junta la del fin, hagamos paga el 30 todo y así la del 15 le cae libre.
1: Mae, no sé. Pero ¿sabes qué puede hacer con la quincena?
2: ¿Qué puede hacer?
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1: 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Nos vamos a un corte y al regreso continuamos con más del Morning.

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1: ¿Quién dijo que ya no? Mae, qué buena esa piecilla, hace un montón no la escuchaba, ¿sabes? Y es muy, muy buena. Mae, yo antes de, yo para poder sobrevivir tengo que ir a ese concierto, ya yo le dije a Andrés.
2: Ajá.
1: Bueno, no a ese, sino al, al anterior.
2: Al, sí, el de Romeo Santos.
1: Es
2: sí.
1: Correcto, es corrupto, mae. Es corrupto. Pero mae, qué raro. Mae, ya se está haciendo presa, mae, ya se está haciendo presa. Si usted quiere salir rápido de la presa, mae, consígase una moto. 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
1: Y bastante bien, mae. Qué bueno, una buena moto que haga bram, bram, bram. Continuamos con más, mae. Cosas que usted hace. Bueno, no, cosas no. Lo primero que usted, usted hace
2: cuando llega la quincena, mae. Y así usted comenta y si quiere ir a Rich Time el sábado en Escape. Porque siempre decían, mae, como dice Mario en la tarde. Es que ellos no hacen eventos allá en Viejillos. Y accidente y largo y no sé qué. Y mae, estamos haciendo en San José. Y mae, han ido. Nela se ha puesto la 10.
1: Nelita ha ido a todos, mae. Nelita,
2: no me acuerdo quién
1: con...
2: más va, pero ay, hay varios que
1: Meli,
2: van, pero no me acuerdo.
1: Meli también, mae. Meli sí, es Meli una también. Que no abandona nunca el barco, mae. Nelita también, yo he visto ahí.
2: Y estamos haciendo en la calle La Amargura, en la Cali. Vienen más, vienen muy chivas, mae. Y mae, creo que los quiero ver. O sea, de eso regalamos entradas. Bueno, lo que más me cae mal es que hasta los de aquí no van. No voy a decir quién, la moradito.
1: Ya, basta.
2: No, pero nada más opinen del tema y si quieren ir ponen hashtag Rich Time o ponen Chell Dixon.
1: Ay, sí,
2: por si se les complica escribir Rich Time.
1: Sí, nada más.
2: ¿Cómo es? Ponen, ¿cómo es que dice tapilla?
1: Hashtag. Esa vaina, el signo de gato.
3: Yo lo primero que hago cuando agarro el pavo es pasarle la tarjeta a la doña.
1: Ok, muy bien.
4: Claro, eso sobre el tema. Yo que hago la primera quincena, como dice el compa, igual comprarme algo que se me antoja, o comprarme un fresquito, después el brete. Y la segunda quincena en la pensión, no puede ser.
1: Auxilio. Dice por acá Freddy, yo lo primero que hago es ir a comprar el diario, o sea, el diario de la comida, la. Sí. Muy bien, mae, usted es una persona muy responsable también.
5: Sintonía, saludos a todos los morados de cabina y a la moradita en especial y a sus bandidos, saludos.
1: Saludos, Javi, buenos días.
5: Primero que hago cuando cada quincena es contarse que algo después de tanto vale.
1: Ay, mae, hay gente que pide muchos vales también antes de la quincena, entonces llega la quincena, mae, y no tiene nada.
2: Es correcto.
1: Mae, es correcto. Dice por acá, yo lo primero que hago es pagar recibos, alquiler y un helado para mi perro y para mi hija. Saludos de parte de Larry y puso ahí hashtag Shell Dixon.
2: Saludos a DJ Black, dice que es quincena. Man, para nosotros los DJ no tenemos quincena. Sí, tiene razón DJ Black, no tenemos quincena.
1: Bueno, sí, Black, sí, sí.
2: Saludos a DJ Black.
1: Saludos para el famoso
2: DJ Black, ¿verdad? Summer Reggae. Mae, voy a ir Summer Reggae, ¿verdad, Black? ¿O no? Ah, no, no, son los lunes, jueves y sábados, ¿es así?
1: Sí, mae, no, métete en la vara, Andrés.
2: Y perdón, mae, es que yo no soy de esa
1: gallada. Saludos para DJ Black, el que dejó la chancleta botada.
2: No, no fue él, mae.
1: Ah, no fue él, bueno, David, disculpe, ahí, pero casi lo
2: escuchando, ¿verdad? Que está escuchando.
1: Dice Jimmy, buenos días, yo lo primero que hago cuando me cae la quincena es ahorrar en un sobre y al final de mes veo el sobre vacío, hashtag Shell Dixon. Mae, al menos tiene como esa mentalidad de ahorrar, mae.
2: Sí,
1: muy bien. Dice por acá, lo que primero que hago cuando cae la quincena, pensar cuánto falta para la próxima quincena. Hashtag quiero entradas para ver a Shell. Muy bien, mae, muy
2: eso,
1: bien.
2: Eso.
1: Vamos a ver qué dice Ariel.
6: Moradita, JP.
1: Uy.
6: Buenos días. Si ayer cumplí años, puedo seguir la guarera hasta el domingo.
2: Ya no, porque
1: ya me dijo no, porque dijo Jotapí, exacto.
6: Moradita, póngase el feliz cumpleaños entonces.
2: Uy. No, pues cumple ayer, no hoy. Menos.
6: Tarde, pero póngalo. Ayer no. Estaba de cumpleaños.
2: Ayer, no hoy.
6: 26 añitos, como a usted le gustan.
1: ¿Uy?
2: ¿Cómo?
1: ¿Uy? Oiga, ¿uy? Oiga el otro, ¿no? Oye, levantándome falsos, ¿qué le pasa?
7: ¡Cumpleaños feliz!
1: ¡Feliz cumpleaños, mae! No le hubiera puesto eso, mae, porque usted me dijo que así me gusta, a mí no me gusta así. Dice por acá, de ahí... Gente, Gael de cumple, yo cumplo la otra semana, la moradita en 15 días, montemos una sola y nos pegamos una mica. Saludos, chamacos, de parte de Toto Records.
2: Eso, Toto.
1: Saludos, Toto.
2: El terror de los sellos.
1: El terror de los sellos, maje. Dice este animal, dice, yo quiero ir, pero la doña no me deja y también me pega. Ah, de ahí salado, maje.
2: Maje, saludos para mi hermanito Kenwell, que anda de cumpleaños, maje. Este, que la pase bien, súper bien. Muchas bendiciones y éxitos, maje. Lo más lindo de este programa de karaoke, Canal 7, maje.
1: Maje, sí, saludos Kenwell. Para Kenwell.
2: Happy birthday, YouTube, hijo que.
1: ¿Sabe qué? Kenwell.
2: No, ma, manda huevo, ma. Su compa y usted le hace eso, ma. Manda huevo.
1: Ma, compa mío,
2: ¿eh? Ella no me representa. ¿Qué es?
1: Ma, tenemos que irnos a un corte. Últimos minutos para que participen. 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Vamos a un corte y ya regresamos con más de El Morning Show.

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8 de la mañana con 55 minutos, mae. Yo les dije a ustedes, mae, yo le dije a la gente ayer que a mí esa canción, mae, me descontrola. Me descontrola, mae. No hay paz.

0: Mae, saludos al Cerato. Al Cerato DJ del programa. No sé por qué pone Pasapasa de Marciano y pone abajo de artista Elephant Man. Está vuelto loco el Cerato también.
1: Mae, no, mae, es que no, no. Mae, qué pieza, mae, qué bueno. Voy leyendo mensajes. 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
1: Bastante bien, mae. Tenemos, creo que ya podemos sacar ganador.
0: Vamos primero con, bueno, no sé qué tirada tómbola, pero para el Rich Time del sábado.
1: Para así el que, Rich Time del sábado, tómbola, así que tómbola, atentos,
0: tómbola, tómbola,
1: atentos.
0: Tómbola, la tómbola.
1: Dice por acá, espérese, para pasar esos
2: audios. ¡Video, moradita! ¡Fan de video, moradita!
1: Más es que ayer Fer llegó y dijo, porque yo dije, más esa pieza me descontrola. Uh-huh. Entonces el animal este llegó y dijo, y yo no sé cuál me descontrola, algo así dijo, pero lo que sí sé es que mande video usted bailando esa pieza. Zapazo, mae. Saludos para Chequelo y Vladimir Eric y el loco ni loco Cervecería Liberia de parte de Eric López.
0: Eso es su. Mae, qué bonito es hacer un evento en Liberia, un Rich Time en Liberia. ¿Se imagina?
2: Vaya, plásticas, ¿y qué es eso? Quincena, ¿qué es quincena?
0: No sabemos qué es quincena.
2: Todo se va, así como llega, así se va.
0: Mae, alguien de Grecia ahí, contacto para hacer algo allá. Rich Time, mande mensaje.
1: Así es, saludos para Anelita Alvarado.
3: Buenos días, chiquillos. Bendiciones, moradita, Andresito. Que la pasen súper, súper bien hoy. Bachateala, qué buenos mises.
1: Qué buenos mises. Dice Anelita que lo primero que hace es pagar la tarjeta y que eso. Quieren tras para
0: y, oiga, Nela, el viernes se pesca esa quincena, se mete a Star Ticket y compra el Red Edition.
1: De una vez.
0: Saludos a Black que mandó la chancleta.
1: Mae, qué buena esa vara de la chancleta. Dice que sí, suena la tómbola, mae. Ya metí la vara en la tómbola. No, eso no, eso no. Mientras se va cargando esta vaina, voy a escuchar este mensaje de Fernando.
4: Buenos días. Mae, Andresito, en Grecia no hay nada, mae. No, vámonos para Belén, ir a Coyotes.
0: No, hombre,
4: sí. Después lo terminamos en Jacó, la explotamos.
0: Preferir a Jacó directo, Coyotes. Es la billetera.
1: Mae, tenemos ganadora.
0: ¡Ganadora!
1: Dice, buenos días, yo lo primero que hago cuando me cae la quincena es ahorrar en un sobre y al final del mes lo veo vacío. Hashtag Shell Dixon.
0: Oigan, ahora el sobre, llévelo el sábado.
1: Saludos, oigan a mí. Felicidades para Jime.
0: ¡Eso, Jime!
1: ¡Bravo!
0: ¡Eso, Jime! Ah, no, no, esa no. Ángela, no es esa Jimena, Ángela, no es su prima, no.
1: Sí, ya,
0: es otra Jimena.
1: No, esa tampoco es.
0: Es otra Jimena, mae.
1: Es muy temprano para que aparezcan.
0: Jimena, mande sus datos personales para dejarla ahí de una vez. Entrada doble, Jime. Va a ir a. Usted me tiene enfermo. La manera en que me ves es. Y la moneta le va a poner un duende. Ya la marqué.
1: Oh, mentira. Loco, mae. Puede ser,
0: mae. Mae, y atención, porque hoy hay giveaway, pero en las redes sociales, ahí puede buscar a fijo en la de 103 o la Escape. Vamos a tirar un giveaway. Vamos a tirar un giveaway ahí para que participen.
1: Para que ustedes también participen, mae. Y ahora estoy buscando al representante del Pizzatón de 103, claro. Mae. Ese representante, mae, que se tiene que comer todos los pedazos, mae. Se tiene que ganar esa tablet. Dice que el que nos va a representar.
0: ¿Quién es?
1: Para nada más y nada menos que Alejandro. Alejandro de Grecia.
0: Alejandro.
1: Dice, salúdeme Alejandro Barrantes, que vamos para una cita. Nosotros somos de Grecia y somos buenos para la pizza. Y nos mandó ahí el emoticón.
0: Bueno, Alejandro, va a ir al de 2 a 4 a participar. Pues tiene que ganarse esa tablet. Mande datos personales y vamos a poner la información ahí para que escuchen cómo es la Pizzatón. Tome, va. ¡Chayota!
1: Nosotros Nosotros.
0: Y bueno, y estén atentos para lo de Ed Sheeran. Junto, gracias a Café 1820, los vamos a mandar también. A
1: Ed Sheeran. Así es, sí, pero ya.
0: Hoy, mañana y viernes tienen que estar
1: en todas, madre, en todas. Usted nada más pone al chiquitín de la casa a grabar un audio. ¿Qué, por qué le gusta tomar cafecito 1820?
0: Al que va al colegio.
1: Al que va al colegio. Los más jovencitos, madre. Los más
0: está
1: jovencitos.
0: Echando la U.
1: Exactamente, exactamente. Y nada más, el viernes anunciamos ganador también.
0: Nos vamos, Moradita.
1: Nos vamos, Andresito López.
0: Muchas gracias a todos los que estuvieron en sintonía hoy desde temprano a las 6. Acostúmbrense estos días que van a escuchar a Moradita.
1: Madre, sí, disfrútenme en estos días.
0: Disfrútenme
1: en estos dos días que quedan la semana. Que estoy aquí a partir de las 6 de la mañana. Madre, no, 5 y 50 estamos ahí en el parqueo.
0: Y pórtense bien, anden en carretera con cuidado.
1: Perdón.
0: Ya no quiero poner nada, ya. Hasta aquí llegó esta hora.
1: Discúlpeme.
0: Ponga ahí, ponga música ahí. Ya,
5: madre. Yalis Anthem.
0: Bueno, vamos, bonita, chao.
1: Ya,
0: ya, okay. Ya me mató la ilusión.
6: Andrés López.
0: Vale, viene sola.
1: No, pero bueno, muchísimas gracias por acompañarnos un día más. Mitad de semana. Que la pasen bonito. Quédense en sintonía de la oficial de todo. Porque sigue muy buena programación durante todo, claro, el día. Así que ya.

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1: Mentira, todavía no me he ido, mae. Mentira. 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Feliz mañana, feliz tarde, feliz noche. Nos escuchamos mañana. Chao.

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1: Villa, hay ojos que no se hacen los ciegos porque las paredes no solo tienen oído, ¿viste? También tienen bemba.

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0: Ella viene por ahí.
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0: No sean tan corrientes. ¡Maldito alcohólico!
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0: A usted le pega la doña, bañazo.
1: Busquen trabajo, dejen de estar de vagos ahí, hablando lo que no tienen que hablar.
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1: 4:25 de la tarde. ¿Qué tal, Costa Rica? Sí, otra vez yo acá en esta porquería de programa. No sé cómo le llaman. ¿Cómo es que le llaman ustedes?
0: El relajo de
1: ahí
0: las cuatro.
1: Está. Bueno, sí, llegamos tarde hoy. Hoy no me pude poner de cuatro porque andábamos allá en gira de coles. Allá en... Hoy he hecho de todo, absolutamente de todo. Pero aquí estamos con toda la actitud en nada más y nada menos que...
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1: Papi, vea todo lo que le voy a poner el día de hoy. Mae, pellizquese. Porque vea, hoy es miércoles, pero ya casi, mae, como tocando la puerta del viernes. Súbale el volumen nada más.
2: Somos...

0: Bueno, vamos pasando sus mensajes al 866-1303. Saludos para todos los que están ahí en sintonía de la oficial de todo, donde quiera que estén. La tarde un poquito lluviosa, pero bueno, con toda la actitud. Saludos para el Rastica, que ahí está reportando sintonía. ¿Qué dice Rastica? ¿Qué dice?
1: ¿Qué dice Rastica? ¿Qué dice? Aquí, sector de Heredia Centro.
0: Así es, viejo.
1: De momento.

0: Se equivocó el programa.
1: ¡Qué vergüenza! ¡Qué vergüenza!
0: Fer, deje de borrar mensajes, ma, deje de borrar mensajes porque si no lo fue uno. Saludos, 866-1303.
2: Hola, Marito. Ah. ¿Será que solo un pito se puede tocar o puedo tocar varios pitos?
0: No, usted puede tocar varios pitos. Usted toca el pito que usted le dé la gana.
3: ¿Pero qué?
0: ¡Ey! ¡Tome, vuélvase loco! Vaya poniendo ahí 866-1303. Mae, ¿qué canciones quieren escuchar el día? Ve, hoy los voy a complacer. Ve, hoy vamos a hacer la sección. Hoy los vamos a complacer. Si quieren escuchar salsita, merengue, soca, reggaetoncito viejo. Mae, lo que ustedes quieren escuchar, mae, los voy a complacer. Así que vayan poniendo ahí 866-1303 y yo los voy a complacer también, mae. Ojalá que sea por audio, mae, porque recuerden que soy disléxico.
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0: Así es. Bueno, vamos a ver quién más está por acá. Saludos para Caled, para Eliezer. A ver qué me dice este caballo.
5: Potapía, agarrame la riata.
0: Nombres, cochinada esa. Cochinada. Saludos para mi hermano Andrés García. Buena nota. Saludos, hermano, desde San Carlos. Suene la... No, está loco.
6: ¿Por qué no se calla y deja de estar diciendo estupideces, mae?

0: quién es ese hombre que está hablando, cómo la pide.
1: DJ JP.
2: A ver, ¿quién se sabe la coreografía? Pa' abajo, como el caballo, tome, tome, como el caballo, lleve, lleve, reparta. Ajá, ajá.
0: No sean tan corriendo.
2: Como el caballo, como el caballo. Bueno, seguimos por acá porque nos están llegando muchísimos mensajes y quiero soltarlos todos. Oiga, sin vulgaridades, pues ya no me echan, ¿verdad?
3: Madre, papi, ¿qué me dice, perro?
2: Dígame.
3: Saludos aquí de los Gills.
2: Linda, madre, papi.
3: Me puede complacer con la de...
2: Ay, esa es buena.
4: El DJ busca marido.
2: Esa es buena.

0: Bueno, seguimos por acá. Vea, hoy estoy como un pulpo, mae, pero ahí téngame paciencia, animales. Así que, mae, hoy estoy como un pulpo, mae, mezclando, animando, bueno, animando, digo yo, weón.
1: ¿Qué zapazo?
0: ¿Qué animal?
1: Anda, weón, mae, que Mario solo con el perro se la pasa, mae.
0: Mario, oye.
1: Mae, zapazo.
0: Ajá.
1: ¿Quién es usted? La doña desde la hora del pinche,
0: suave,
1: mae.
0: Suave.
1: ¿Solo quiere chupar?
0: No.
1: ¿Quiere tocar?
0: Suave.
1: Mae, JP, ¿qué? ¿Con quién está hoy? ¿O está solo?
0: Estoy solo, weón. No, hombre, estoy solo, mae. Estoy como un pulpo, mae. Vamos a ver qué más está por ahí. Mire, saludos para DJ Alan, papito. ¿Por qué no se pone a Eddie Lovers? Ah, madre, usted siempre con el panameño, madre. Siempre con el panameño. Ya te lo ponemos, papi, claro, con mucho gusto. Madre, manda, todavía me tenga bloqueado, madre. Yo no lo tengo bloqueado, animal, está loco. Saludos, a Alex.
2: JP, madre, yo lo que quiero es escuchar a la madrina.
0: No, suave.
2: Madre, JP, por cierto, feliz cumpleaños. Te quiero mucho.
0: Empezó este animal.
3: O sea, anda a correr.
4: Saludos para Yadiel. Yadiel chiquito.
0: Dice, saludos para Eventos a la Abuela, donde Pinky y Erika. Saludos, buena nota a todos los que están por ahí. ¡Abuela! ¡Abuela!
3: No sean tan corrientes.
0: Se nos acabó estos primeros 15 minutos. Madre, tengo que reconocer que llegué tarde, madre. Pero llegué. Madre, vámonos a la primera media hora de programación y ya venimos con más de esta porquería de programa. Que hoy estamos nada más y nada menos que...
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0: Vayan poniéndome ahí qué quieren escuchar, salsita, merengue, no sé, ma, lo que les dé la gana, ma, hagan lo que les dé la gana hoy.
5: Hoy es

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0: ¡Papi, papareo! Hoy es miércoles de sobadón.
1: ¡Ah! ¡No sea tan corriente!
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3: Ahí estamos, son las 4 con 41 minutos de la tarde y estamos acá de regreso en esta porquería de programa. Hoy nada más y nada menos que en miércoles de... ¿Miércoles? ¿Habla?
2: Hoy es miércoles de salón.
3: Ahí está, saludando a todos los que están ahí en sintonía de la oficial de todo. Por ahí se me estaba escapando. Madre, Rastica, madre, es que usted manda ese audio. Yo lo pasé, madre, por animal, madre. Ya empecé con la primera animalada. Dice, un saludo para todos los de Inulaza, en especial para La Garra. La Garra, el asesino, el tiempo que anda en San Carlos. Bueno, ey, esos apodos están bien raros, man. Por más hediondo. Bueno, póngame ahí, 866-1303, ¿qué quieren que les ponga? Uy, gracias, moradita, a ver, me trajo cafecito, a ver qué rico, y una manguita. A ver, qué chiquito, ¿quieres saludar a tu audiencia? Y se pone a saludar ahí.
4: Hice café hoy, madre.
3: Ay, qué chiquita.
4: Hice café, entonces no hay que agarrar de la máquina. ¡Muy buenas tardes!
3: Ay, ay, ay, madre, pero no era que gritara, madre.
4: Perdón.
3: Madre, oiga, esa es la canción mía.
4: ¿Cuál es?
3: Oiga, la cara de niño. Quiero amarte, pa. Esa es la mía, madre, esa es la mía. Porque, decilo, ma.
4: Caramba,
3: ¿cómo está, ma?
4: Madre, muy bien. Aquí vamos con un clima bastante frío, madre. Pero aquí está usted para que le ponga.
3: Vamos a ponerle, madre. Vieras cómo los tengo, madre. Los voy a poner aquí, madre. A darle duro, madre. Los voy a poner a darle duro, madre.
1: No sean tan cortos.
3: O sea, la música, que se pongan activos.
4: Sí, que se pongan duros, madre. Porque con este frío.
3: ¿Qué?
1: No sean tan corrientes.
4: Que madre. Se pongan duros porque...
3: La semana pasada casi me echan, madre. Espero que esta semana me salve, madre. 4:50, va jalando. Chao.

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1: Uy, pero que se sabe, también.
2: ¿Qué?
1: Métame en el pito.
3: No sea tan correr.
1: Ay, como sea. Venga,
4: dale tu calor, ya fue.
2: Ea. 4:43 de la tarde y seguimos acá en esta porquería de programa. Vamos a ver quién más está por acá, ma. Saludos para Olger, dice, no me complació con la del Batman, yo se la pongo ahorita, se lo prometo, Olger. Dice, vamos a ver, tenemos un audio por acá.
5: Dice que Bran ya le puso roncador a la moto. Roncador y corta. 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
3: Bran, Bran, Bran, Bran.
2: Qué animal, ma. Dice, saludos, dice, inquieto, hoy se casa Piangua, animal. Saludos, ganas de

vendiendo la moto, se la estaba vendiendo a tres cejas. Y así, la moto, ¿cuánto me la bajarías? Estoy diciendo, la moto se la estaba vendiendo a tres cejas.

0: frente, le puedo tocar el pito.
1: Sí, venga, tóquelo. Vea, vea, yo le toco el mío. Qué chico, yo. Qué chico, que está el mío.
2: No sean tan corriendo.
1: El pito, yo tengo aquí un pito, agüera, no sean necias. Seguimos, 866-1303, ma, hoy soy como un pulpo, ma. Legal, ma, como un pulpo, ma. Así que ténganme paciencia, ma.
0: Que me dice, JP. No, papi, tírese ahí un pedacito de mente. Cuentos de la cripta.
1: Cuentos de la cripta, con mucho gusto, papi.
0: Ma, háblate, abuela,
1: dime. Bueno, ay, qué chico.
2: No sean tan corriendo.
1: Qué rico poner la música y estar en la presa, ma. Así no se estresa, abuela, no seas necia. Dice JP, mi compadre, por favor póngase bombo y maracas para volverme a chote. Bam, bam, buena nota ahí. Ya lo voy a complacer también, papi.
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2: Maldita alcohólica.
1: Mae, audios, mae, ojalá audios, porfa, mae, porque legal, estoy con todo, estoy como loco aquí.
0: Ya,

0: o se lo suenen.
1: Cuando el pito, digamos, el pito, si está mojado, suena más bien, ma, y funciona mejor.
2: No sea tan correcto.
1: Pero es que es así, abuela. ¿Qué quiere que haga? Saludos a Viales, buena nota, Viales ahí en sintonía. Dice Gabriel Aguilar, animal menor, porque el animal mayor es Mario. Estoy cerca de la bruca por si necesita que le ayude a mezclar. ¡Ay, huevón! Saludos para Chino, dice, mae, Mario, este men es el que llevó el calzón. Mae, sí, pero el problema es que Mario no está, mae. Voy a tener que preguntarle, mae. Bueno, síganme poniendo ahí 866-1303 que quieren escuchar, mae. Ya les puse un poquito de salsa, un poquito de merengue, no sé, alguna canción especial para poderlos complacer.
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1: Si me da la gana.

0: Botapic.
1: Dígamelo.
0: Ahí de papi.
1: Ajá.
0: Cumpleaños, papi, que no diga.
1: Ah, va a seguir este tema.
0: La candela.
1: Después no quieren que uno se enoje, man.
2: Necio,
1: carajillo, majadero. Dice, póngase de la santanera, porfa. Claro, ya le voy a poner una santanera. Saludos, Asil. El limonense, guay del sabor.
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3: 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Con este clima así, medio templado, peligroso,
1: suave.
3: Uno ya verá.
1: Suave.

0: ¿Qué dice, Botapí?
1: ¿Qué, papi?
0: Madre, qué rico tenerlo de 4 a 6, madre. Oiga, ¿vieron la de Bran? La de Bran, ahora ya no es Bran, ahora es Alejandro. ¡Pra, pra, pra, pra!
2: ¡Preme!

0: chayote con esa música.
1: Linda, papi. Linda, linda.
2: ¿Qué el audio de los chamacos? ¿Qué?
3: Y ella cumpleaños feliz.
1: Ahí está, madre, saludos. Madre, no pusieron nombre, pongan nombre ahí para saludarlos. Buena nota, madre, los chiquillos ahí que están escuchando.
3: Oye, Sorullo.
4: Está como un pulpo, oye, el azaroso.
1: ¿Sí?

0: rico, mi amor. Qué rico vino, papi.
1: Y esa es la de Wish.
2: Jotapí.
1: ¿Qué?
2: Mira qué agua de cero aquí. Ajá. En Santiago, Jotapí. Está como para estar estrepiernado con la madrina.
1: Hijo, escucha. ¿Vieras cómo estoy yo?
3: ¡Estoy empapada!

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1: Bueno, seguimos, 4:55 de la tarde, seguimos acá en esta porquería de programa que ustedes siempre le llaman
2: El relajo de las
1: ya,
2: cuatro.
1: Ya lo dijo varias veces, seguimos saludando acá a la gente, dice, un saludo, sabe, hoy es miércoles de Jagger, no hombre, mae, Jagger es terrible, mae, guarde.
0: Lo vuelven al revés, me cuenta fea.
1: Rastica, a ver qué nos dice.
3: ¿Qué, Rastica, qué? Oye, papi. Rastica, animal. Oiga, hoy que estaba aguacero cerrado aquí en Heredia,

0: Vamos a estar en el Día Internacional. Ya ustedes saben de qué. Ahí está. Básicamente, ¿qué es lo que tienen que hacer? Mandarle el pito a Mario. Mandarle el pito.
1: No sean tan corrientes.
0: El pito, madre. Cuando pita, nada más usted hace un videito, se lo manda a Mario y Mario verá qué es lo que va a hacer con el pito. Si él quiere usar el pito, lo usa. Y si no, no lo usa.
2: Puta pito, café,
0: Antoine.
2: Café.

0: Hoy solo latinos y todo el mundo. ¿Me puede poner reggae panameño?
1: Bueno, ahí estábamos complaciendo con Celia Cruz. Mae, ya saben, pónganos ahí. Téngame paciencia, eso sí, porque estoy solo, mae. Legal, sí, estoy así, mae. Como un pulpo aquí, mae. Los audios, las mezclas, toda la jugada, mae. Pero vean.
2: ¿Saben una cosa? Aquí ando llorando.
1: Sí, básicamente. Pero téngame paciencia, yo los voy a estar complaciendo. Ahí nos estaban pidiendo saludos para Jason Mayorga, que nos estaba pidiendo ahí algo de Celia. Ahí está, papi, ahí complacido ya.
2: Ajo, tapico, la 10 puesta hoy. Bien.
1: Sí, pero hay más de un llorón por ahí.

0: el peto. Y ya no peta, vieras. Está todo mojado.
1: Ah, no sirve.
0: Mix de Santiago, el mix de Santiago, ahí, póngalo.
1: Un mix de Santiago, bueno, vamos a buscar ahí, a ver.
2: ¡Está bien, papá!
3: Sí,

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1: Vaya poniéndonos las cancioncitas ahí que ustedes quieren escuchar ahí. Si quieren escuchar salsita, merengue, cumbia, bachata, pónganos ahí 866-103-03 y ya vengo a complacerlos.
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1: Y por aquello.
2: No sean tan corrientes.

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1: Se calle, si no le estoy con eso.

0: el diario y un borracho ahí para matizar el agua.
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2: A usted le pega la doña, bañando.
3: Saluda, Chive, Chive. Aquí vamos, viviendo San Carlitos. Póngamele el audio de

0: DJ JP, el inquieto Philip.
1: 5:11 de la tarde y estamos de regreso acá en el relajo de las 4. Mae, DJ Marvin, espérate, mae, son un montón de audios, mae, espérate, mae, qué desesperación.
2: Animal, ¿qué dice animal? Escucho el pito de audio, ¿cómo suena, animal?
1: ¿Cómo no ha mandado nada ese caballo?
3: Tengo sed.
1: Saludos, 866-10303, dice, saludos para, dice, dame tu cuco de la Sonora Dinamita, dice, en Heredia, en camino, Luis Quesada, saludos, linda, papi, linda, ya le pongo ahí, póngame el cuco. Dice, JP, la cumbia de los trapos de Yerba Brava, buena nota, desde Cerro de la Muerte, linda, linda, mucho cuidado en carretera, caballo.
4: ¿Por qué no se calla y deja de estar diciendo estupideces, man?
1: Y para eso me pagan. Saludos a, dice, Ciego de Amor de Simba. Mae, qué buenas piezas están pidiendo. Saludos, Adrián, buena nota. Ya las estoy anotando, mae. Recuerden que hoy estamos en miércoles de...
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0: que dice Jota.
1: Mamá, está bueno ese animal, está bueno, qué creativo.
2: Tóqueme en el pito, desde el Huarco, JP.
1: Linda papi, salud.
2: Dice la mujer que quiere tocarme el pito.
1: Bueno, ahí vaya, pues, vaya, ahí una vez. Saludos para Brian, dice, póngame el audio. Claro, y papi, ya lo puse, con mucho gusto. Ahí está, gracias, con mucho gusto. Ya apareció el ángel. ¿Cómo es que le dice Mario? El ángel o el guía, no sé cómo es que se llama. Vamos a ver.
3: No me diga, mae, otra vez el zapazo. Papi, mae, papi, que la hora, mae. Y ya no quiere ir y estar en las mañanitas, papi, no importa, bienvenido sea a la tardecita. Mae, papi, mae, para no perder la costumbre, usted suave. Sabe, mae, no es que la doña me dice que con este.

0: maldad, ajá, animal. Suá. Dime que estamos ahí, titica, que me está esperando la choza para agarrarme el pito.
1: Digamos que se le perdona todo.

0: Dice Juliana Rojas, JP, JP, conteo regresivo Gilberto Santa Rosa, para mi marido que es full oyente. Y póngame el nombre del marido para saludarlo. Mae, JP, complázcame con algo de grupo Marrano, porfa, bendiciones, linda, papi, linda. Ahí estoy anotando, mae, qué montón de mensajes.
1: Yo, papi.
0: Hola.
1: Hola, yo, papi.
0: Hola.
1: Yo, un
0: patatita,
1: por favor.
0: Un patatita, por favor. Adiós. Adiós, adiós. No puso el nombre. Ahí está, Braulio. ¿Qué quiere, Braulio, mae?
2: Vea, le puse el pito para el viernes. Oiga, oiga, animal.
0: O sea, usted le está tocando el pito a DJ Marvin, ¿es así? Abuela, vámonos ahí, un cortecito, ya venimos con más de esta porquería del programa. Pónganos ahí las canciones que quieran escuchar, ya saben, salsita, merengue, cumbia, bachata, swing, que también estaban pidiendo por ahí, ya los venimos a complacer, porque hoy estamos nada más y nada menos que...
3: Hoy es miércoles de salón, el relajo de las cuatro. ¡Vámonos!
0: Mae, si cambia la emisora, que se le caiga el pito.

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8: ¿Brand?

0: Lo vuelven al revés, ni cuenta sea.
1: Potapiga, sé cómo va la cosa. Usted le va a tocar la tocada de pito el viernes, porque el marito tiene más libre que un diputado.
2: Sí, ¿cómo está, Melissa?

Exacto, pero este, ¿verdad? Su primer amor. Ma, este sí suena duro, oiga. Ma, pero ¿qué es lo que pasa con los audios? Tómela, vea. Yo quiero que la moradita me toque este pito, vea.

0: Mae, ¿cómo es la vara? ¿Chupapí o Jotapí? ¿Cómo es, mae?
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2: Jotapí, Jotapí. Los miércoles de galón está para escuchar a mi cacharrito de limba.
3: Permítame decirle, gran idiota.
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5: 5:25 de la tarde y estamos acá de regreso en el relajo de las 4, o como ustedes le llaman, esta porquería, no sé cómo le llaman, madre, la verdad es que ya no me interesa, madre. Saludos, dice Ayina, dice, un disco más de Charlie, que Charlie Sa, bueno, ahorita le ponemos ahí Charlie Sa. Saludos para Pablo Gamboa, dice Jorgito, que quiere tocar el pito, madre, que es que qué bruto, madre, qué corriente, madre. 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
5: Ahí está, 866-1303, mae, para que sigan mandando sus mensajes. Ojalá sean de texto, mae, porque sí, a perro. Saludos para la bestia mayor.
6: Ese es mi bestia preferida. ¿Qué ando llorando?
5: ¿Qué ando llorando, Pilar? Dice Pilar Montenegro y Grupo Firme, Grupo Límite. Ah, bueno, ahorita le ponemos también. A ver qué ensaladita hacemos.
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8: ¿Sabe una cosa? ¿Qué ando llorando?
9: Ay, ay, ay. Oiga, como ando nada más. Listo para pasarme el pito para ese viernes.
5: Tome. Usted no tiene, man. Usted no tiene.
2: Usted no tiene.
10: Saludos a Tapín, un saludo para mi hija Camila desde San Pablo de Heredia. Y el papá Fernando.
5: Saludos ahí para Camila.
4: Somos inevitables.
5: Saludos también para Don Abraham, allá desde, creo que es de la United States, dice, noche michelada. Don Abraham es el esposo de Doña Hilda, o sea...

0: Dice Alonso, mae, JP, complázcame con garrote. Ya va de una, mae. Vea, complacencias así al instante, papi, para que usted vea.
1: No sean tan corriente.
0: Yo lo complazco a usted con lo que usted quiera.
1: No sean tan corriente.
0: Lo que usted pida, yo se la doy.
1: No sean tan corriente.

0: ¡Qué buena música, loco!
1: ¡Mae, animal! ¡Qué rico un cafecito con la abuela! Y eso es pegarle una revolta.
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3: Abuela, por cierto, vámonos al último corte de este porquería de programa. Ya venimos.
4: El relajo.
3: Ya venimos, no le cambie. Pónganos ahí que quiere escuchar. Ya le pongo el garrote, mae. Compa, ya le pongo el garrote, mae.

0: ¡Estoy en papá! ¡Vea cómo estoy, Melissa!
1: Psico,
2: ¿ah? Interrupción del proceso. 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
5: Estoy diciendo, la moto se la está vendiendo a tres cejas. 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

0: la sangre, que sáquelo a la bomba, Santiago. Sáquelo a la bomba, que va a reventar. 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
1: ¿Cómo está? ¿Cómo está Tom, papá? ¡Qué chico!
2: Bienvenido para allá, tú también. Seis, son tarde para ser feliz. 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
3: Jotapía, que va mi pito.
2: Para terminar con esto. Dosis de amor, hacían falta.
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3: ¿Qué me dice, Botapí? ¿Todo bien, mae? Mae, ¿sabes qué promete el juez?

0: 5:46 y estamos de regreso en esta porquería de programa.
1: El relajo
0: sí,
1: de
0: señor,
1: las cuatro.
0: Claro que sí, ya saben, 866-1303 para que manden sus mensajes, ojalá audios, por favor. Dice doña Hilda, dice JP, yo estoy calmada, ¿qué es la vara? Ajá, dígale a mi esposo que hoy se lo hago michela. ¿Ve? ¿Ve, doña Hilda?
2: No se anda a correr.
0: Se pasa, se pasa. Un saludo para Ángel Rojo Anónimo, bueno, ahí. Dichoso. Dice saludos para Giancarlos de su hermano Andrés desde Tibá. Saludos Andrés, buena nota. Y a Giancarlos también. Animal dice salúdeme a Carlos, a Huevo Inflamado y a la cuadrilla de CDC. No.
2: No se anda a correr.
0: No me voy a ir, pollo. Saludos para Cristian, dice saludos a Elsie. No, tampoco.

0: parece que Bran ya le puso roncador a la moto. Roncador y corta. 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
2: Dice también por acá, saludos a Jimena en

Está por ahí la Sonora Santanera, dice sí, ya puse la Sonora, ya puse la Sonora, vea, ya puse la Sonora, ya puse Celia, ya puse, bueno, ya he complacido a bastantes. Esteban dice, saludos a mi pito, no. Dice, hola JP, un saludo para mi compañera de viaje, Vanesita, que hoy almorzó sopa azteca y se la comió toda, siempre.

0: ¡Qué vergüenza!
1: Bueno, ahí está Billie Jean, dice aquel animal. Es que es más Billie Jean, más. Estamos, vea, hoy estamos.
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1: ¿Qué Billie Jean, más? ¿Qué quiere? Que le ponga Billie Jean en versión cumbia, weón.

0: ¿Qué?
1: La infantil, la de Barney.
2: Ay, ¿quién es ese hombre que está hablando? ¿Cómo la pide?
0: Dile, dice, hola por acá, me complace con Ajena de Eddie Herrera. Vámonos con merenguito entonces. Saludos para mí, Mili, dice, me conecto tarde con audífonos y lo primero que suena es Jime. Jime no ha sonado hoy, digamos. Jime, yo no la he puesto.

0: 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Últimos audios, porque ya me voy y no me llevo nada.
1: Entonces, ¿qué, Botapi? ¿Ya se va?
0: Ya sí, pero no, mae, y le llevo las manos ocupadas, mae. Mae, pero ¿por qué mandan textos, mae? Ya les dije, mae, yo soy disléxico, mae. Hola, JP, un saludo para Alex, que yo le toco el pito en San Rafael, abajo de Desamparados. ¡Qué bárbara!
2: ¡No sean tan corrientes!
0: ¡Qué bárbara! Dice, para mí que Mariano tiene comprado a los tráficos. Así es, man, así es.
2: Una vez más, Mariano jugando de gratis. Para mí tiene algún pacto con los tráficos, seguro, porque es la única manera de que le perdonen todo.
0: Madre, me están pidiendo un montón de canciones en menos de 5 minutos. Voy a

0: Vamos a ver si me da chance, madre. Vamos a ver, Steven, a ver qué dice este animal.
1: Ay, Botapí, qué rico un fresquito, ah, bendito, ah.
0: No.
1: Es que solo tocarle el pito, marito, ah.
2: ¡Maldito alcohólico!
0: Qué bárbara, Mili. Dice que yo nunca he puesto a Jimena hoy. Hoy no la he puesto. Saludos para Jazz. ¿Qué dice este animal? A ver.
3: Botapí, ¿qué quieres? La pulguita para finalizar.
0: ¿La pulguita? ¿Cuál es ese animal? Dice, saludos a Steve. ¿A Steve o a Steph? ¿Quién es? ¿Quién es?
4: Ah,
0: yo
4: estoy ahí con Tipitapa, Garcos, madre, para cerrar.
0: Escucha, man. Estoy como un pulpo, man. Dice por acá también, Tony nos manda una canción, ma, JP, por favor, complacer con nuestra canción de Elvis Crespo, ma, hijo de pucha, excelente programa hoy. Saludos, mi hermano, buena nota, gracias, ma, espero que la hayan pasado bien. Pero aunque hagan ahí un lloroncillo ahí por ahí, pues, se anda llorando, ma, anda llorando.
5: ¿Sabe una cosa? ¿Aquí anda llorando?
0: Se la anda pidiendo a Mario. La presencia, ¿verdad, abuela? La presencia.
2: No sean tan corrientes.
0: Dice por acá, madre JP, ponete cosas tan raras de Alex León. Madre, hijo de pucha, madre, a ver si me da chance, güey.
1: JP, madre, ¿usted tiene o no tiene?
0: Papi, yo tengo y yo le... Madre, ¿sabe quién le reparto? A Peach, madre.
6: ¿Usted no tiene o sí tiene?
0: Verás a Peach, ¿cómo le reparto?
6: ¿Usted no tiene o sí tiene?

0: Cante más cuando está usted que cuando está Marito. Jugar a la vara.
1: No, me está loco usted, perro. Mario, es aquí el programa, ma. Yo vengo aquí a hacer el papel, nada más, ma. Pero buena nota, mi hermano. Un abrazo, ma. Saludos para Musculoso, ma. A ver qué dice este cabrón, ma. Musculoso ya me tiene cansado.
2: Tapi, Jotapi. 500 jueguitos y se tira hasta las 7, oigo, esa porquería.
1: Ma, me quedo hasta las 7, pero un presatón, animal. No, en relajo no, está loco. Dice Sil, ¿qué es hasta las 7, Sil? Me encantaría quedarme, pero sí, no, me regaña el jefe. Dice también la rebelión, mae, qué madre, sí, mae, ya no.

0: Bueno, me voy y no me llevo nada. 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Y además les recuerdo, mae, que el próximo viernes 29 de mayo vamos a estar en el Día Internacional del Pito. Lo único que tienen que hacer es tocarse el pito, mandarle un mensaje a Mario y Mario les va a ver el pito. Cerremos con esa. Mae, muchísimas gracias a todos los que estuvieron en sintonía de la Oficial de Todo. Hoy en el programa de las 4, el relajo.
1: El relajo de las 4.
0: Ahí está, hoy estuvimos miércoles.
1: Hoy es miércoles de salón.
0: Pero déjame hablar, huevón. Hoy estuvimos en miércoles de salón. Muchísimas gracias a todos. Esta porquería regresa mañana, jueves de Rewind. Posiblemente ya Mario de la O y creo que es Andrés López. Así que nada, quédense en sintonía de la Oficial de Todo y acompáñenme ahí en Presatón porque hoy está pegada la calle. Está pegada. Muchísimas gracias. Que Dios los acompañe.

0: Mariano jugando de gratis. Para mí tiene algún pacto con los tráficos, seguro, porque es la única manera de que le perdonen todo.
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